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4: Con 3 minutos, continuamos acá en la Radio Pichincha 95.3. Los números habilitados al 100% para que ustedes puedan comunicarse con nosotros, identificar estos problemas que están sucediendo en la capital, ¿no es cierto? Yo quiero compartirles algo súper bacán y quiero invitarles a que puedan visitar una página y poder ver la guía oficial para adoptar y generar un inicio de una lealtad incondicional. La página oficial de Quito Informa nos dice que si usted tiene un deseo de brindar un espacio cálido, amor, protección y cuidado para un animal de compañía, la Unidad de Bienestar Animal, la UBA, ¿no es cierto? Ustedes les conocen, ¿verdad? Del municipio de Quito presenta a los más adorables, cariñosos canes y gatos que serán su compañía amorosa y legal. Ustedes, amigos, si quieren conocerlos, y hay un portafolio de adopciones de unos cachorros bastante chéveres, lo estoy viendo al momento, pueden ingresar a la página web de la UBA. Ustedes le ponen el Google facilísimo, Bienestar Animal en Quito, bienestaranimal.quito.gov.es, y ustedes tienen ahí todo el portafolio para que puedan iniciar esta lealtad incondicional. Me gustan mucho las mascotas, en especial los perritos. Hay muchos que ya los están humanizando de más, le dicen los perrijos, no. Vamos suave, vamos tranquilos, que cada uno tiene su espacio, su segmento. Marco, ¿tienes tus mascotitas en la casa? Gatos, creo, ¿no?
5: No, gatos no. De hecho, soy alérgico a los gatos.
4: ¿Ah, sí?
5: Lo descubrí hace poco, soy alérgico a los gatos. Ah, y resulta, okay. Ahí, a raíz de eso, investigué que la alergia, de hecho, no es directamente por el pelaje de los gatos.
4: A ver.
5: Sino por las enzimas que tienen en la saliva.
4: Ah, ok.
5: Y cuando se lamen para acicalarse, dejan esas enzimas en el pelaje, y cuando tú tocas, tienes contacto con la saliva, y eso es lo que te genera la alergia.
4: Ah, mira tú.
5: Sí,
4: mira.
5: Entonces, cuando yo tengo contacto con los gatitos, tengo esa reacción, se me hinchan los ojos, empiezo a enrojecerme totalmente, me
4: pica. No puede ser.
5: Es como que te lanzaran gas pimienta, oye. He tenido pues esa alergia.
4: Ya la vejez, ya no. Ves que te das cuenta. Cualquiera recibe dice a los guaguas de 5 años.
5: No, pues que no. Nunca he tenido gatos, te cuento. No he tenido gatos. Mi hermana tenía un gatito.
4: Ah, sí.
5: Ajá, y ahí fue cuando descubrí pues que tenía esta alergia. ¿Y lo que tengo perritos? Son dos perritos.
4: Ah,
5: sí,
4: qué chévere.
5: Dos perritos adoptados. Ya son adultos, ya tienen aproximadamente 3.5 y 4 años.
4: ¿Y cómo fue tu proceso? ¿Lo adoptaste en la UBA, en alguna fundación o qué pasó?
5: En la calle.
4: ¿Lo cogiste?
5: Sí, en la calle.
4: ¿El vecino?
5: El uno. Yo iba cicleando porque también a veces hacía bicicleta. Iba cicleando por el sector de la Magdalena y un perrito plac se me acercó.
4: No.
5: Empezó a menear la cola y no se desapegó más.
4: Ya.
5: Entonces ya, pues, ¿qué más? Obviamente que publiqué fotografías en redes sociales buscando al dueño, pero
4: nadie apareció.
5: Se nota que ha sido un travieso, porque es bien inquieto, tiene súper energía. Entonces,
4: claro.
5: Tal vez por ese motivo alguna travesura hizo y lo dejaron afuera, ¿no?
4: A ver, ahí hay un problema. la comunidad, la gente que tiene mascotas, no los enseña, no los pasea. Eso. Cuando ellos se sienten atrapados, desesperados en la casa,
5: se estresan.
4: Vos le abres la puerta y los males.
5: Claro, salen volando.
4: Pues. No lo ves más.
5: Claro, así es.
4: O sea, y por cuando favor, son perros grandes, a dar una vuelta.
5: Con más razón, si son perros grandes, sáquenles a caminar, ¿no? Es que mucha gente, como decías hace un rato, los humaniza, ¿no? Los tienen ahí a los perritos en una camita, cobijados y unos de esos que tapan las orejas con calefacción y todo. No, pues, oye.
4: No, ya es mucho. O sea,
5: yo comprendo que de pronto el ser humano, como siente frío, dice, bueno, el animalito, como es chiquito, tan frágil, de pronto también está sintiendo frío. Claro. Pero no, señores, tienen un pelaje, claro.
4: Las capas de pelos.
5: Un pelaje que tiene varias capas. Por ejemplo, los huskies. Mi otro perrito es un husky.
4: Ah, tiene bastante. Uy, ese cambia, claro. Pero cada día, creo.
5: Muda de pelaje constantemente. Entonces hay que cepillarle una vez a la semana, darle un bañito una vez al mes. Y yo sí les llevo a la montaña, al río. Ellos son contentos, se mojan, se arrastran.
4: Ahí está, dentro de las responsabilidades que tenemos como dueños de las mascotitas, el poder atenderlas. No, claro. Es necesidad, amigos, amigas, ustedes que nos están escuchando tan atentamente a nuestro programa, te cuento acá en la 95.3. No solamente compre el perrito y regale y lo bota a la terraza, al balcón, que es un 1x2, un perro, claro, grande. Muchos casos se han visto de maltrato animal.
5: Es que es maltrato, pues, obviamente. Correcto. Porque no están en el cuidado necesario.
4: Usted puede
5: necesario.
4: Denunciar, ojo, a la unidad de bienestar animal. Ellos han rescatado muchas mascotitas del distrito metropolitano que han estado pasando situaciones bien complicadas.
5: Claro.
4: Bien complicadas. Recuerden que también hay una normativa. Y ahora voy a buscar el tema de la normativa que incluso te da años de cárcel, Marco, por el tema del maltrato animal.
5: Ahora entonces, los animales tienen...
4: Ojo con ello.
5: Prioridad. Pues.
4: Quiero compartirles, amigos, amigas que nos están escuchando, cuáles son los pasos para el tema de la adopción en AUBA. Tome nota, por favor. Debe tener usted la copia de la cédula, que es facilito, ¿no es cierto? Una copia del servicio básico que todos tenemos. Claro. Agua, luz o teléfono. Cualquiera de ellas. Usted tiene que llenar el formulario, que puede hacerlo también en línea. Y usted va, dentro del formulario está un compromiso donde tú dices, no, voy a mantenerle con nutrición, un buen entorno, salud y demás cosas que te hacen llenar.
5: O sea, debe tener plata en pocas.
4: No mucho, no es como...
5: Claro, pero para tenerle un buen espacio, bien alimentado.
4: Eso, tienes que invertir un poco.
5: Tener tiempo.
4: Comidita, agüita.
5: Tener tiempo y energía también, oye, es importante.
4: Exacto. Y recuerden, amigos, que la UBA posteriormente realiza seguimientos al animalito, ¿no? Ellos te solicitan fotos, te solicitan videos para constatar cómo está el estado de tu mascota en la casa. Esos son datos importantes que ustedes tienen que llevarse. Yo pasaba por el parque, Marco, hace unas 3 semanas, el Parque La Carolina, y vi unos perritos bonitos, verás, chéveres, chiquititos, así.
5: ¿Con dueño o sin dueño?
4: No me acuerdo, con dueño. ¿Ya? Les llevó en una cajita.
5: ¿En una cajita?
4: En una cajita.
5: O sea, pequeñitos.
4: Pero eran bonitos, de marca, ¿no?
5: ¿Ya? Ah, ya.
4: ¿Verdad?
5: Para venderlos.
4: Para venderlos.
5: Ya.
4: Entonces le sacó ahí como para que la gente los vea. Digo, qué bonito, no voy a acercarme. Digo, ¿ya cómo está, vecino?
5: Ah, ibas a comprarlo.
4: No, curiosidad. Le acaricio, qué bestia lindo el perrito, ¿cómo está? A 500 me dice.
5: ¿$500 dólares?
4: A 500.
5: ¿De qué cilindraje de perro?
4: Me quedé así como que...
5: Ya.
4: Chuta, como sale en un TikTok, 200 más y me compro un caballo.
5: Claro, pues oye, ¿qué raza era?
4: No me acuerdo, ya voy a buscar.
5: $500 un cachorro.
4: Pero eran esos como el de Men in Black, esos que son así achatados.
5: Son los Pug.
4: Que eran Pug.
5: Ajá, sí. Ah, eso con razón, entonces sí son costosos.
4: O sea, bonito, chévere el perrito, pero amigos, gente, vecinos, hay un montón de cachorritos bonitos, chéveres. Claro, no tienen raza, ¿no? Son de la Delmer.
5: Delmer, claro.
4: De la con Delmer. Pero créanme que son los más fieles, son los más inteligentes y están ahí esperando para que ustedes puedan acudir mañana, cuando ustedes quieran, hoy en la noche. Llenen el formulario y presenten la documentación y ustedes ya tienen ahí su cachorrito que les va a cambiar la vida, ¿no?
5: Oye, y hablando de los huskies, ese es un problema grave también porque son bonitos los perros, son elegantes, súper lindos, ¿no? Ojos claros y todo. Entonces la gente, incluso cuando son cachorritos, son más bonitos todavía.
4: Claro.
5: La gente los compra, los consigue, o si alguien está regalando, se ofrecen, yo lo cuido.
4: Sí.
5: Pero cuando crecen, necesitan espacio, necesitan salir, necesitan liberar toda esa energía.
4: Cada, entonces, ¿cuánto le sacas tú al perrito?
5: Pasando un día. Promedio.
4: Así.
5: Ah, sí, pasando un día. Es que necesita.
4: Que es un buen rango de tiempo. Pues.
5: Claro, sí. Y además de eso, claro, en casa tiene un patio extenso, ¿no?
4: Ah, ok.
5: En casa también tiene un patio extenso.
4: ¿Cuánto caminas regularmente con ellos? Porque no te vas a dar la vuelta al pan y regresas, pues, ¿no?
5: No. Unas 2 horas ha de ser, más o menos. De
4: ¿2
5: paseo.
4: Horas?
5: Ajá.
4: ¿Qué ves?
5: Unas 2 horas.
4: Está bien.
5: Y ellos siguen con energía.
4: Ah.
5: Creo que al regresar a casa ya están un poquito cansados. Y esa es la idea, pues, que lleguen a dormir. Porque las noches que yo no los saco, se escucha desde abajo que están arriba jugando, que están todavía activos.
4: Claro.
5: Entonces, la cosa es que también liberen energía, ¿no? Y como escucho también a personas que son muy conocedoras de este tema, dicen, los perritos necesitan oler, necesitan olfatear, necesitan marcar territorio, todo lo que tiene que ver con su instinto natural. Entonces, para eso necesitas sacarlos, llevarlos a la naturaleza, por lo menos a que den una vuelta al parque, ¿no? Porque si no van encerrados en casa, por eso empiezan a ensuciarse, empiezan a destruir las cosas, los muebles, porque necesitan un espacio para liberar la energía, pues.
4: Aparte de ello, también ustedes tienen que tener una higiene regular, ¿no es cierto? Hablo del baño, del cepillado, de los dientes, sí, por favor, ustedes que le dan la muchita, ¿no? Y tú que le ves los dientes al perrito... Amarillos, ¿no? Sí,
5: claro. Como... Es que tienen esa tendencia de generar sarro.
4: Exacto, exacto.
5: Y verás, bueno, ahí es un tema un poco controversial, porque yo he visto personas que tienen sus perritos, igual creo que es la exageración y llegan a humanizarlos demasiado, que compran pasta de dientes y le están cepillando casi a diario los dientes.
4: Ah, eso sí que no.
5: Y eso no está bien, pues.
4: Ajá.
5: De pronto una limpieza una vez cada 2 meses, eso es lo recomendable. Y
4: no utilicen
5: naturales.
4: La pasta de dientes de nosotros, por favor.
5: ¿Quién utiliza pasta de dientes de humano?
4: La gente.
5: ¿En serio?
4: Sí, tú le preguntas, oye, ¿con qué le lavas los dientecitos a...
5: Que huele a menta y eucalipto.
4: Con esta pastita que yo mismo, o sea, un poquito para él y un poquito para mí.
5: No. Hay que utilizar.
4: Vecinos, esa contiene flúor.
5: Claro.
4: Son ingredientes tóxicos para nosotros incluso.
5: He escuchado también eso.
4: Incluso, entonces...
5: Claro, ahí verás, tengo amigos que tienen un par de estos lugares donde hacen la perruquería. Entonces ellos utilizan la... Un producto natural. Un saludo a mi amigo que me debe estar escuchando de Perrópolis Planet.
4: Cuéntame de eso de...
5: ¿La peluquería?
4: Sí.
5: Es un lugar donde hacen peluquería a los perros, pues.
4: Ah, okay.
5: Entonces, mira, en estos sitios
4: guapos.
5: Muchos tienen incluso para hospedaje canino, tienen lugares para adiestramiento canino, para lo que es el cepillado, el baño y todo lo demás. Y hay un servicio exclusivo de Perrópolis Planet, de un amigo que tiene también este lugar para las mascotitas. Trabajan con productos naturales para la limpieza de los dientes.
4: Uh-huh,
5: entonces,
4: okay.
5: Sin dolor, sin ser muy invasivos, colocan este producto, deja que actúe unos minutos y luego lo limpia con una gasa
4: ya.
5: Y quedan los dientes sin sarro, limpiecitos.
4: Qué chévere.
5: Ajá, así que recomendadísimo.
4: Más o menos, ¿cuánto cuesta eso? Está bueno.
5: Unos $15 por ahí, si no me equivoco.
4: Ah, no me digas, está
5: claro,
4: aceptable.
5: Sí, es asequible. Y sobre todo lo que no tiene esta... No es invasivo para el perrito, ¿no? Porque en algunos otros lugares el perrito se siente incómodo porque es doloroso.
4: Ajá.
5: En cambio, con este producto natural simplemente lo aplican, deja que actúe y listo.
4: Ah, qué bueno.
5: Recomendadísimo.
4: ¿Y? Bueno, ahí está la cuñita.
5: De
4: vayan,
5: pasito.
4: Vayan, desen una vueltita. Oye, el tema de la esterilización también es buenazo. Yo he escuchado... que normalmente es recomendado que sea esterilizado tu mascota entre los 6 y 12 meses. Yo también recomiendo.
5: A ver, ¿tú qué opinas?
4: Que
5: ese
4: no...
5: es un tema controversial, verás. Por ejemplo, yo no estoy a favor de la esterilización cuando los perritos tienen un tutor responsable.
4: Ya.
5: Ahí no estoy de acuerdo.
4: Okay.
5: Porque, claro, si tu perrito de pronto lo vas a sacar y allá vaya a su suerte, ahí sí.
4: Ajá.
5: Tienes que esterilizarlo, pues. Y si con más razón si son perritos que están en la calle.
4: Pero espera, dentro del mito, ¿qué se dice? Si tú le esterilizas a tu mascota, puede traer muchos beneficios. Hablamos como la reducción de riesgo de enfermedades y cambios positivos en su comportamiento.
5: ¿Cómo cuáles?
4: Lo he visto. Ah.
5: ¿Cómo cuáles cambios?
4: El perro es más tranquilo, es más sumiso, no es bravo, enojón.
5: Ya, ¿y no crees tú que eso está en contra de su instinto?
4: Sí, puede ser.
5: Ah, ya ves, esa
4: sí,
5: es la contraparte.
4: Pero el instinto se lo va sacando, el instinto lo da yo creo que el tutor. Si tú le tienes a un perro guardado, si no lo sacas, si no socializan, su instinto como animal va a morder, ¿no?
5: Claro, exactamente. Entonces, yo creo que lo óptimo sería, mira, yo manejo la filosofía de que a los animalitos debes mantenerles su instinto lo más intacto posible. Porque así como acabas de mencionar las ventajas de la esterilización, también yo tengo aquí una pequeña lista de las consecuencias negativas, en cambio, de la esterilización.
4: A ver, hágale.
5: Por ejemplo, el aumento de peso. Porque el metabolismo se ve obviamente afectado por el tema
4: pero
5: de la
4: castración. Pero, ¿cómo contrarrestas de esto? Sacándole a dar una vueltita.
5: Ah, bueno.
4: Baja de peso el dueño y el perrito.
5: Ahora, mira, por ejemplo, en las perritas, la incontinencia urinaria es una de las de las consecuencias negativas de la esterilización.
4: Que nos llame un veterinario, por favor.
5: Sí, sí, llámenos, alguien que tenga conocimiento también. Problemas de desarrollo también. Dice que cuando los castras muy jóvenes existe esta afectación que se cierran los cartílagos del crecimiento y eso predispone problemas de crecimiento en los perritos. Correcto. Los cambios de comportamiento también, porque en algunos casos, como tú dices, no se vuelven sumisos, más tranquilos, pero en otros casos también puede agravarse y llegar a tener problemas de miedo, timidez o ansiedad de separación.
4: Ah, ok.
5: Entonces, también hay consecuencias negativas, ¿no?
4: A buena decisión de la gente.
5: Claro, ahí están las opciones. Tienen que analizar bien.
4: Oye, antes de pasar al siguiente tema, porque, ojo para la comunidad, hay una fogata y un recorrido nocturno que va a ser en el campamento del Yacuno, así se denomina. Les vamos a dar ya la información. Quiero saludar, un saludazo a Omar Chamorro. Muchísimas gracias, Omar, por darte el tiempo y escribirnos en torno al primer tema que conversamos, que era
5: el ciclismo.
4: Del ciclismo, ¿no? Me dice, saludos amigos ciclistas urbanos, sigamos apoyando la implementación de ciclovías segregadas y compartidas en la ciudad. La mejor alternativa de movilidad, la bicicleta. Y más aún ahora que estamos con escasez de... que sea el pretexto, ¿no, Marco?
5: Claro, exactamente.
4: Y ahora si no consigues mañana...
5: Ahora sí tenemos que utilizar utilizar bicicleta, scooter, patines, caminar también, que es una buena actividad.
4: Omar Chamorro, ciclista urbano 04, ¿no? Todo norte. Qué bacán, Omar. Espero que todos los días tu bicicleta sea tu medio de transporte. Si no lo es, tratemos de utilizar lo más frecuente posible. Yo soy Juan Carlos, un ciclista urbano de todos los días. Todos los días voy en bicicleta, voy retorno a cualquier lado. Hoy he venido con mi bicicleta, de aquí me regreso hacia el norte, a San Isidro en bicicleta.
5: ¿Cuánto tiempo te haces a San Isidro?
4: De aquí a San Isidro unos 45 por ahí minutos.
5: Ah, oye, rápido en relación más a ir en auto, ¿no?
4: Claro, en auto, ponte hasta ahora, ¿qué será? Una horita, ponle.
5: Y la ventaja es que vas haciendo ejercicio.
4: Voy tranquilo, voy un poco desestresándome. Pero...
5: oyendo música.
4: Pero bueno, a ver, eso de la música, loco.
5: ¿Qué pasó?
4: Es del sí, ¿no? Pues,
5: ¿por qué?
4: Muchos escuchan música a alto volumen, ¿no?
5: Ya.
4: Por ejemplo, yo invito a que tengan algún tipo de tecnología, audífonos que te permitan escuchar el exterior a la vez que tú vas escuchando música. Puede ser una de las ventajas que tú puedes tener. Mucha gente pasa con sus megas de audífonos y el rock pesado, así. Y ciclean, no se dan cuenta que el auto está a la derecha, está a la izquierda.
5: Ah, claro.
4: No, pues hermano, tienes que estar pendiente
5: y atento. Claro, pilas, sí, tienes
4: lo que pueda suceder.
5: Lado, sí.
4: Ajá. Y aquí quiero presentar una queja. A ver.
5: A ver, ¿qué pasó?
4: Música
5: ahora,
4: de escándalo.
5: Chan, chan. ¿Qué pasó? Chan, chan.
4: Dentro de las ciclovías suelen compartir eso.
5: Más adelante. Entérese.
4: En la ciclovía. Suelen compartir motos eléctricas.
5: Ah, ya. Grandes, no es permitido.
4: Grandes. Oh, pueden entrar. Ya. Pero panas, vayan suave. Vayan tranquilos, por Dios.
5: Que van haciendo malabares, van parándose en una rueda.
4: Qué bestia, ¿no? Hace un par de días en la ciclovía una moto, y grande, ¿no? Una moto eléctrica pasó así, bajito, a unos 70, 80 kilómetros. Al lado
5: por
4: mío.
5: ¿Por la ciclovía?
4: En la ciclovía.
5: No, pues así no, amigos, no, eso está muy mal, pues.
4: Yo le decía, loco, por Dios, que no se le cruce nadie a este man, no sé si... quería ir a algún baño, se atrasaba alguna cita.
5: Ya.
4: Oye, qué bestia, me pasó soplando, así como... no pude ni reaccionar. Me quedé así como... Loco, ya. Dale suave. Pues,
5: bueno, tú eres un ciclista experimentado. Imagínate una persona que esté con el equilibrio no tan al 100.
4: Hay niños.
5: Puede haberle golpeado, claro.
4: Hay niños, por Dios. Hay niños que se van a la escuela, al colegio, que hacen, comparten la ciclovía. Vayan suave. Yo sé que ustedes me están escuchando. Compartan esto. Podemos utilizar hasta que no haya alguna normativa, pero utilicemos tranquilos. Vayan suaves. Gente en scooter también va demasiado soprados. Rápido, se le cruza un carro ahí en la Amazonas, claro. A diario, tac, tac, puede caídos.
5: Suceder, puede suceder.
4: Y más bravo el del scooter, ¿no? Uh-huh. O sea, sí, tenemos preferencia de circulación, tenemos preferencia de vía, pero vamos tranquilos, vamos suave, respetando las señales de tránsito.
5: Claro, esa es la recomendación, tanto para peatones como para conductores de autos, bicicletas, taxis, buses, para todos los que utilizan la vía, ¿no?
4: Sí, sí, sí. Ahí Omar me va a decir, de ley, esto está pasando. Y bueno, vamos con todo. Y si usted tiene su bicicleta, yo les invito. El parque del Museo Yaku. ¿Conoces el Yaku, Marcos?
5: Claro, ¿sí? cerquita, aquí de donde yo vivo.
4: Ve, va a convertir sus espacios en un escenario de una experiencia nocturna, ¿no es cierto? A mucha gente le gusta caminar en la noche. A mí también, yo siento un poco de temor en algunas partes que no debería ser, porque debemos apropiarnos de estos espacios y caminar, apropiarnos de noche de estos lindos lugares. En este lugar van a hacer fogatas, van a tener un cine ambiental, recorridos, de estaciones lúdicas, de observación astronómica. Mira qué bacán.
5: Chévere, oye.
4: Y esta jornada se va a realizar a las 17 horas del viernes 29 de mayo. Estamos todavía a tiempo. Uh-huh. ¿No es cierto? Vayan ustedes, inscríbanse en la página oficial del Yaku. Son cupos limitados y usted puede asistir normalmente con toda la familia. Qué bacán plan, oye.
5: Chévere, oye, porque estos planes, como tú acabas de mencionar, la familia, pues muchos quieren compartir también, aprovechar estas fechas. En lugar de ir a estresarse, tal vez yéndose de viaje, yéndose a la playa, el tráfico y tanta cosa, mejor quédense aquí con su familia, eso. Vayan a estos lugares. Chévere.
4: Sí, sí, sí, sí. O ya dejen de ir al mall.
5: Pero, dicen, oye, vamos a pasear. Mañana tienen que ir al mall. Mañana tienen que ir al mall, verán. Mañana van, después ya no van.
4: Mañana,
5: recuerden, ya. Amigos, mañana tienen que ir a apoyar en la campaña de la Cruz Roja de Pichincha. Excusado, dona por tu dona.
4: Solo
5: por mañana, al Centro Comercial Iñaquito, desde las 8:30 de la mañana hasta las 5 de la tarde. De ahí sí ya pueden ir a otra actividad.
4: Ese es buen plan. Y de ahí se inscriben para el 29 acudir a esta jornada, ¿no? De camping ahí en el Yaku. Interesante. ¿Ustedes pueden acampar adentro o afuera? ¿Dónde prefieres tú?
5: Afuera prefiero yo.
4: Sí, pues bajo, claro, las estrellas.
5: Claro, claro, porque ahí tienes ese ambiente, pues.
4: Oye, qué frío, pero.
5: El ruido del viento, el frío, es parte de la aventura, pues, oye.
4: Qué bacán.
5: Claro, hay que exponerse también, hay que mojarse, exponerse al frío, no dormir cómodamente. Es una vez a la semana, una vez en la vida, tal vez, para algunos.
4: Señora, libérele al guagua, no se va a enfermar. Dicen, no, mijito, eso, se va a enfermar, claro, va a dar tos, va a dar gripe.
5: De una tos no le pasa, pues.
4: O si le mandan al campamento, le mandan con unos 20 jarabes y tomaste la pastilla, hijito, y no, claro, no, que no, se enduren. No.
5: Exactamente, decían, ¿no? Que generen anticuerpos incluso. Es bueno exponerse, oye. ¿Has visto la gente que más está expuesta a este tema del frío, de la intemperie? Sí, son los más sanos.
4: Así es.
5: Claro. Oye,
4: te comento. En las mascotas también funciona.
5: Te comento que hace unos 15 días vi un reportaje en televisión de un señor que no recuerdo el nombre, estaba promocionando un libro que había sacado recién. El señor tiene 90 años aproximadamente, 89, 90 uh-huh. años, y él continúa subiendo y escalando montañas.
4: Ay, qué buena nota.
5: Se llama el libro La Cuarta Juventud.
4: Vea eso.
5: Oye, y el señor en la entrevista, tú le ves, parece de unos 45 o 50 no máximo, digas. Te juro. Entonces, pero comprobadísimo. Claro, comprobadísimo que la actividad física y la alimentación son importantísimos hoy.
4: Oye, qué chévere. Tenemos que seguir esos ejemplos de las personas que lo están compartiendo, ¿no?
5: Claro, exactamente.
4: Al momento de que ya te generan un libro es porque ellos quieren que ustedes lo lean y que sigan el mismo camino. Qué bacán. Les llamo al tema de la lectura también para que puedan aprender de muchas cosas. El tema de la alimentación uh-huh. es importante.
5: Así es.
4: Nosotros lo estamos haciendo, pero invito, por ejemplo, no consuman azúcar.
5: No, tampoco así, oye.
4: No consuman azúcar.
5: ¿Cómo nos vas a quitar el azúcar?
4: Corte, señora, el azúcar en este momento. Yo sé que se está tomando el cafecito negro con 3 de azúcar y el pan de dulce.
5: Oye, rico, rico. Oye.
4: No me digas.
5: Yo creo que todo con mesura, todo con medida está bien. Es que si hay quienes se evitan comer azúcar, evitan consumir azúcar. Ajá. De pronto tienen algún beneficio, ¿no? Pero mira, yo soy adicto al azúcar, no te confieso. Las colaciones que venden en la Plaza Grande, tranquilamente yo me acabo una libra de colaciones así de seguido.
4: Pero de pronto cada mes, no todos los días.
5: No todos los días, pero ya. Sí consumo café con azúcar, en la tarde un postrecito, en la media tarde.

0: Final. Quiero terminar con esto, apropiémonos de los espacios. El centro histórico, qué bonito caminar. Vamos nomás una hora, entonces.
1: Vamos una hora más. Ya, vamos a hacer un...
0: Iván Morales nos acaba
1: Iván
0: de...
1: Iván Morales, vamos a hacer un...
0: Aprobamos el...
1: ¿Cómo se llama cuando hacen esta colaboración entre dos?
0: Vamos a hacer un programa mixto ahí, colaborando. Chévere, chévere. Oye, apropiémonos de los espacios. Centro histórico, qué bonito el pasear de noche, por ejemplo.
1: Exactamente. Te cuento que el ambiente del centro histórico en la noche es totalmente distinto. Si quiere usted relajarse, quiere vivir el Quito iluminado, el Quito tranquilo, el Quito pasivo, vaya a darse una vueltita en la noche. No tenga miedo porque siempre hay personas que están ahí cuidando. Si van a la Plaza Grande van a encontrar policías, van a encontrar incluso el personal de aseo que se encarga de limpiar las plazas, los parques, las calles, suelen estar trabajando. Entonces vayan, desen una vueltita, aprendan a vencer el miedo, no den chance a la delincuencia que se apropien de los espacios son nuestros y las calles son de los que nos atrevemos a caminarlas. Así que invitadísimos también para disfrutar de la noche del centro histórico. ¿Alguna información adicional, Juan Carlos, o ya nos vamos con el tema?
0: Bueno, un saludo final nada más a la gente. Muchísimas gracias por haber estado con nosotros en esta nueva cita, en este programa, 19:28 en Radio Pichincha 95.3. Nos veremos la siguiente semana, el próximo viernes, antesala del feriado, ¿no, Marco?
1: Así es, pues vamos a tener un feriado largo también. Veamos qué sucede con este tema del toque de queda, esperemos que no nos afecte. Dicen que se va a extender hasta el 31, pero ya estaremos brindando la información oficial por los canales respectivos, amigos. Así que a disfrutar de esta semana, del fin de semana de feriado también, y nos vemos el próximo viernes, Juan Carlos.
0: Nos vemos el próximo viernes y estaremos ahí atentos y pendientes de sus recomendaciones en las redes sociales de @TeCuentoQuito. Les invito a que nos sigan en nuestra parte, que tengan un excelente retorno a casa, amigos. Nos vemos. Chau.
1: Chau, nos vemos.

0: Te Cuento no solo se habló de canciones, sino de procesos, anécdotas y experiencias que conectan. Nos escuchamos el próximo viernes. Adiós.
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Queridos, queridas oyentes, aquí estamos ya. Llega el viernes, se llega a las 19:30 y llega el romance, justamente aquí en Inolvidables a través de Radio Pichincha. Bienvenidos, bienvenidas. Iniciamos este recorrido fantástico por esas calles del amor. Tenemos todo un cargamento de romance, de recuerdos para compartir con ustedes en este último día laboral de la semana. Les pedimos a los chicos de Te Cuento, a Juan Carlos, a Marco. Muy buen programa, así que nosotros a lo que vinimos, a recordar el pasado, a volver a vivir aquellos tiempos donde el amor se expresaba a través de estas canciones que se han vuelto eternas. Y arrancamos desde el año 1969, en la voz de el príncipe de la canción José José, tema compuesto por el cantautor argentino Dino Ramos, La nave del olvido. Una vez más, bienvenidos, bienvenidas. Soy Iván Morales Marquines. Aquí arrancamos Inolvidables a través de Radio Pichincha.

exitoso tema de Lucía Méndez, lanzado en 1984, Corazón de Piedra. Cantante y actriz Lucía Méndez. Esa canción fue compuesta por Honorio Herrero y formó parte de su octavo álbum de estudio titulado Solo una Mujer. Tenemos sus comunicaciones 0996-1177-95. 0996-1177-95. 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Comunicaciones, ya lo saben, 0996-1177-95. Vamos con Leo Dan, este tema de 1964. Cantautor argentino, ¿qué tiene la niña? También conocido ese tema como La Niña Está Triste.

0: si supieras, ese tema creado en 1976 de Manuela Torres, uno de sus temas más icónicos, los más conocidos. 19:54 minutos.
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0: Pasamos al año 1974 para escuchar este popular, esta popular canción de Manolo Galván, cantante español, hijo de madre soltera.
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Esa canción del cantautor Manuel Alejandro, que la escribió, la compuso en 1969, pero tomó notoriedad en el año 1976. Ahora pasamos al 77. De la famosa banda brasileña The Feathers. Solo tú me haces feliz.

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1: 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Regresamos en pocos minutos.
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la cantante ítalo-argentina Silvana Di Lorenzo. Locuras tengo de ti, del año 1972. Ese tema compuesto por el autor Pedro Villar y pues se lanzó en aquel año 1972. Se popularizó en toda Latinoamérica al ser incluido en su álbum Palabras, Palabras, que es otra canción muy exitosa de Silvana Di Lorenzo. Las 20:10, 20 horas con 10 minutos. Ahora sube al escenario. Pasamos a Brasil para escuchar a Roberto Carlos. Canción de 1981, Cama y Mesa. Escrita en colaboración con Erasmo Carlos y Luis Gómez Escolar.

20:14, 21:14. Aquí estamos en Inolvidables, con las canciones que hablan de amor. Y hablando de amor, voy a preguntarles. Los expertos dicen que existen formas de decir te amo sin pronunciar justamente esa palabra, o sin pronunciar una sola palabra. ¿Y cuál sería su lenguaje del amor? Eso le pregunto. ¿Usted dice te amo o simplemente con acciones lo demuestra? La teoría de los lenguajes del amor permite a las parejas identificar cómo emiten y reciben afecto, optimizando la convivencia y la comprensión mutua diaria. Las formas en que una persona dice te amo van más allá de lo expresado con palabras y se denominan lenguajes del amor. Así se denomina, no solamente porque habla, sino que porque actúa. Lenguajes del amor. Según expertos en psicología relacional, existe entender cómo brinda usted y cómo recibe afecto cambia por completo la dinámica de una relación. Este enfoque es ideal para descubrir por qué a veces las personas sienten que no las entienden, aunque exista amor presente en el vínculo. Bueno, hay personas que, como dice, no dicen te quiero, te amo, te extraño, piensan que no hay ese cariño, ¿no? Ese afecto, no es mutuo el amor. Pero las formas de comportarse, según lo que dicen los expertos, también expresan que está enamorado. Pero ¿cuáles son los lenguajes del amor? La teoría identifica 5 canales principales a través de los cuales los individuos procesan la conexión emocional. El primer canal o lenguaje son las palabras de afirmación, donde el afecto se expresa mediante elogios, palabras de ánimo o expresiones de gratitud. Para quienes poseen este lenguaje principal, las palabras tienen un peso determinante en su seguridad emocional. Vamos por el segundo. El segundo es el tiempo de calidad. Esto no se trata simplemente de estar cerca, sino de brindar atención exclusiva al otro, compartiendo momentos significativos sin distracciones externas como ahora los dispositivos electrónicos o compromisos laborales. Yo creo que más en los dispositivos electrónicos, ¿no? Porque usted sale y su pareja, su acompañante está más en el celular que conversando con usted. Me parece una falta de respeto, ¿no? O que no contesten los mensajes, se dejen en visto o se hagan los desentendidos que no han leído el mensaje. Y bueno, aquí viene el tema del valor de las acciones y el detalle. Un tercer pilar son los regalos, que no deben confundirse con el materialismo. En este lenguaje, lo fundamental es el pensamiento y el esfuerzo detrás del detalle. ¿Qué quiere decir? Que no importa el costo, ¿no? Sino el detalle. El objeto se convierte en un símbolo visual de quien alguien estaba pensando en el otro. El cuarto son los actos de servicio, que se manifiesta cuando una persona realiza tareas que se sabe que su pareja apreciaría, como ayudar en labores del hogar o trámites, demostrando amor a través de la utilidad y el apoyo práctico. Y finalmente, el contacto físico. Esta representa una forma de comunicación no verbal esencial. No se limita únicamente a la intimidad. No piense mal. No piense mal. El contacto físico no solamente se limita a la intimidad, sino que abarca gestos cotidianos como tomarse de la mano, abrazarse o un simple roce en el brazo, lo cual proporciona un sentido de pertenencia y seguridad. Bueno, identificar estos lenguajes del amor es fundamental para evitar la frustración de sentir que el esfuerzo emocional no está siendo correspondido o valorado adecuadamente por la otra parte. La aplicación de esta teoría en la vida diaria permite que las parejas ajusten sus expectativas y comportamientos. Al reconocer que cada individuo tiene un tanque emocional que se llena con un combustible diferente, la comunicación se vuelve más asertiva. Entender cómo envía usted, cómo recibe afecto, cambia por completo la dinámica de una relación, permitiendo que los miembros de la pareja se sientan vistos y validados en sus necesidades específicas. Este modelo busca cerrar la brecha entre la intención de amar y la percepción de ser amado. Al profundizar en estos 5 conceptos, palabras de afirmación, tiempo de calidad, regalos, actos de servicio y contacto físico, se establece una base más sólida para la resolución de conflictos y el crecimiento conjunto a largo plazo. Pues bien, ahora, a
hay relaciones que solo una pareja está pendiente, que saluda, cómo está, qué hace, que le vaya bien, ya almorzó, ya desayunó. Pero otras la pareja, pues no corresponde en nada, ni en actos de servicio como recomiendan los expertos, como dicen los expertos, o en palabras de afirmación, en tiempos de calidad, nada, absolutamente nada. Yo creo que ahí sí, como reza el dicho, para el buen entendedor pocas palabras, pero yo digo que para el buen entendedor, verdadero buen entendedor, no se necesitan las palabras, simplemente acciones que vendrían a ser inacciones. En ese caso, ¿qué toca hacer? Simplemente retirarse, porque se está desperdiciando el amor ahí. ¿Sí? 20:20, 20:20, 0996-1177-95. Buenas noches, amigos de Inolvidables. Me pueden ayudar con dos temas musicales. El uno dice, yo soy gitano, de Alfonso Paino, y el otro, la más bella herejía, de Braulio. Gracias, muy linda noche. Gracias a Richard, que nos mensajea a nuestro número de WhatsApp aquí en la radio. Entonces, vamos con estas canciones que nos solicita Richard. Yo soy gitano, cantautor español Alfonso Paino, 1978.

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1: Tema solicitado por Richard, La Más Bella Herejía. Saludos, por favor, la canción Tu Nombre Me Sabe Hierba, de Joan Manuel Serrat. Don Gustavo Vallejo nos sintoniza en el Valle de Tumbaco.

20:30, 20:30. 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Está todo listo, el escenario está muy bonito, todo preparado, nada más esperando ya los primeros participantes de Canta Pichincha. Las 20:31. Leonardo Fabio, más. No juegues más.

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La huella de mi amor, este tema de 1970, Rodolfo Aicardi, que más allá de cantar baladas, también canta cumbia. Cordial saludo y muchos éxitos, estimado Iván Morales. Por favor, la canción Esa Mujer de Diango, sintonía desde Cárcel en Alto, Tigi y Patricio Chino Quimsos, gracias. Una de Camilo Sesto también nos dice, por favor, Mi Mundo Tú, para Teresita Moreno Pacheco. Entonces, complacencia musical. Aquí va, Camilo Sesto, Mi Mundo Tú. Estamos en Inolvidables a través de Radio Pichincha. Teresita Moreno, esta canción es para usted.

0: Esa mujer, ese tema que nos ha solicitado Chino Quinzos, nos dice, gracias, dice la abuela de mis nietos. Un gusto, muchas gracias por escucharnos.
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0: Hoy invitamos a Marco Antonio Solís a este escenario del romance. 1984 nos presentaba esa canción. Si no te hubiera sido, ¿a quién le dedica? ¿De quién se acuerda? Muy bonito tema, ¿no? Lo compartimos con ustedes.

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interpretado por Lupita D'Alessio en 1981. Esta canción escrita por Manuel Alejandro y Ana Magdalena. También la interpretó Rocío Jurado en 1979. Pero esta canción, esta versión en la voz de Lupita D'Alessio es la más conocida. Vamos con el príncipe de la canción. ¿Y quién puede ser? 1986, parte del álbum Siempre Contigo, escrita por Paco Cepero y FM Moncada.

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0: esta famosa canción Costumbres, creada por Juan Gabriel y lanzada al estrellato por Rocío Dúrcal en 1984, al ser incluida en su álbum de estudio Canta a Juan Gabriel, volumen 6, 21 con 22 minutos.
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0: son las 22 horas. 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

0: Son las 23 horas. 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

0: Son las 2. 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

0: preocupada hoy. Yo estoy hiper preocupada. Por favor, o sea, la próxima también vengo de luces porque el maestro Paco Godoy es como la actriz de El Diablo Viste la Moda, así me quedo bien. Ya, maestro, ya me voy a cambiar de, yo mismo voy a cambiar de ropa, no se preocupe.
1: En lo musical, en lo vocal, estás muy bien. Linda. Sigue adelante, sigue preparándote. Felicito a tus padres por inculcarte la música ecuatoriana, a tu familia, seguramente escuchas bastante la música ecuatoriana, y sigue adelante. Nos veremos en las próximas eliminatorias.
0: Ay, gracias, Lenin Palacios. Madeleine, tú me querías decir algo, dilo.
2: Más que todo, no vine de brillos porque quise representar el dolor de una persona que es diariamente este pasillo. He visto a muchas personas que sufren por esto. Un poquito la camiseta, me quise inspirar en Margarita por estar abiertos, pero muchas gracias. Sí, la próxima vez vendré más iluminada y con mucha actitud. Gracias.
0: Gracias, Madeleine. 17 añitos, maravilla, me encanta. Me encanta lo que está sucediendo en este escenario precioso de Radio Pichincha con Canta Pichincha. Querido Sebas, llegamos casi a la parte final. Vamos con nuestro último participante. Así con una es. Canción bellísima, Sendas Distintas, de esta canción que le canta al Sugar Daddy.
3: Que le dedica al Sugar.
0: Exacto.
3: Bueno, antes de eso pasar, escuchamos el pasillo Adoración de Genaro Castro y música de Enrique Ibáñez Mora.
0: Ah, no dijiste el autor y compositor. Entonces, claro, tienes multa.
3: No multa, pero ya vengo acá para... No,
0: multa. Quiero saludar a mi querido Willy Tamayo. Mi Willy querido, ¿cómo estás? Venga a la audición. Willy, ven a la audición. Ven ahorita a la audición. WT Shows nos está apoyando muchísimo para que ese espectáculo en la Casa del Marqués sea maravilloso. Así que gracias, mi querido Willy. Estamos disfrutando, ya tenemos favoritos, te cuento. Ya hay unas voces preciosas, hay un movimiento. Vean, las barras. Eso. Ahí están, a punto, Sendas Distintas. Cuéntame de la canción.
3: Vamos a escuchar uno de los poemas también que nació de Jorge Araujo Chiriboga, que fue un poema de enamorado a Carlota Jaramillo, justamente por la diferencia de edad, ¿no? Ya escucharán la letra y dirán, pues, sí, ¿verdad? ¿Cuántos años les llevaba? Pues eso no se dice, la edad no se dice, pero más de 10 para que queden ahí en incógnita. Este es un lindo porque yo se conocía, ella era actriz, él también era actor de las compañías teatrales que existían en Quito, especialmente en el Teatro Sucre, quien era uno de los que desempeñaba. Y después, pues, Carlota Jaramillo se vio influenciada también con su hermana Isabel Jaramillo, quien también en algún momento fue intérprete. Jorge Araujo, una familia de compositores, autores, como Ángel Leonidas, también Araujo Chiriboga. Entonces tenemos un repertorio inmenso de historias y esta canción no podía quedar atrás, mis magos.
0: No podía, exactamente. Sendas Distintas, vienen al escenario. Christopher Vázquez, ¿cómo estás? ¡Cris! ¡Guapísimo!
4: Gracias.
0: Oye, hueles rico. Sí. A ver, tomémonos la foto, por favor. La foto. Aunque el Paquito está ahorita diciéndome que mi look no está de acuerdo a este escenario, pues estamos guapos los dos y tómenos la foto, por favor. Hashtag Canta Pichincha. Muchas gracias. Está lindo. A ver, mi querido Christopher tiene 24 añitos. Canta hermoso, dice, tu familia te apoya, maravilla. Vamos a cerrar con broche de oro, tenemos muchísimas expectativas en tu voz y queremos que seas la nueva estrella de la música ecuatoriana. Qué lindo presentarte en este escenario. Sendas Distintas, Canta Pichincha en Radio Pichincha.

0: lejano.
1: Así diré.
2: Claro.
0: Lindísimo, mi querido Chris, qué gusto. La barra, la barra, la barra. Necesitamos barras. Esa es. Muy bien, muchísimas gracias. ¿Cómo te sentiste, Chris? ¿Cómo te sentiste?
3: Nervioso.
0: Ah, sí. Ya, bueno. Entonces, ese es bueno. Antes de que el jurado opine, que le digas que estabas un poquito nervioso. Una de las cosas que te voy a quitar es esto. No pongas el dedo en el micrófono. Sí, lo que queremos es que se escuche. Si yo pongo acá, no se me va a escuchar.
3: Okay.
0: Ya, listo.
3: Tomaré en cuenta.
0: Por pucha. Favor, yo soy brava. Jurado calificador, por favor, muchísimas gracias. Tengo muchísimos mensajes, muchísimas gracias. Nicolás Dueñas, te mando un beso, está en online, en la línea. Está camino a Ecuador, un compositor lindísimo que nos trae este Ecuador, Mil Veces Ecuador, una canción que se está promocionando muy bien en el Cantar de Cantares. Karina Santiana, te escucho.
4: Mi querido Christopher, bueno, yo feliz de haber escuchado tanto talento en esta mañana. Hay algo que muchos artistas no lo tienen y tú lo tienes. Tú tienes ángel, ese ángel que automáticamente conecta con las personas. Eres muy jovencito, tienes mucho, mucho por aprender. Tenemos que controlar el tema de la afinación, pero con unas clases de canto, con la presencia que tienes, estás guapísimo. Yo sé que vas a llegar muy lejos, así que dale con mucho ánimo, con mucha fuerza, y te felicito porque al ser tan joven amas la música ecuatoriana. Así que por eso te abrazamos, te agradecemos, y a seguirle con esas ganas, con ese corazón.
0: ¡Lindo, Chris! Chris, querido, te manda muchos saludos. Mira acá, Vane dice campeón. ¿Quién es Vane?
3: Mi prima.
0: Tu prima, ahí está. Bello Cris, bendiciones siempre. Ahí está Cris apoyándote a toda la familia. Steffi también está ahí. Salúdales.
3: Saludos a toda mi familia en Manabí. Saludos a todos en Casa de Marqués también. A Choribol Centro Histórico igual. Un saludo a todos.
0: Raíz Manavita tienes.
3: Raíz Manavita.
0: Eso es. Saludos a Manabí. Corazón, quédate conmigo, por favor. Yo me paro acá. Perdón las espátulas, pero ya ni modo. Muchas gracias a todos, gracias por asistir. Ha sido una audición lindísima, una audición con todo el corazón. Aquí tengo la oportunidad, me voy a poner para este lado. ¿Puedo? Sí, señor camarógrafo, ¿puedo ponerme para este ladito para no taparles? Sí, por favor, para no taparles a todos, porque yo no soy la que canto, pues ustedes cantan, ustedes son las estrellas de aquí. Bienvenidos todos a esta primera audición. Se han destacado, lindísimos. Un aplauso fuerte, por favor. Eso, las fotografías para las redes sociales, no se vayan a olvidar, por favor, hashtag Canta Pichincha. En Radio Pichincha quiero agradecer a Marco Castillo, a María Fernanda Torres, a Jainka Hacho, a Daniel de Muñoz, a Marisol Sainz, a Carlos Castelo, a Angie Cambesas, a Claudia Oña, a Madeleine Aguirre, a Christopher Vázquez. Muchísimas gracias por participar. Vamos a una segunda ronda. Ya sintieron este escenario, ya sintieron cómo estuvo. Vamos a la segunda ronda con más fuerza, con más entusiasmo, corrigiendo los aspectos que el jurado ha tomado en cuenta para su participación. El Paquito está terrible, tengo que decirles, porque me queda viendo muy mal por mi vestuario. Entonces yo también la próxima me voy a poner de luces y de estrellas, porque si no me va a quitar la presentación aquí. Entonces vamos a ponernos ahí súper guapos, súper lindos, y siempre a cantar con todo el corazón. El Xunguito, que es parte importante de nuestra música. Amigos queridos, muchísimas gracias a nuestro jurado calificador, maestro Paquito Godoy, muchísimas gracias por acompañarnos. ¿Quiere decir unas palabras? Venga, por favor, tenemos un poquito de tiempo todavía. Estamos en vivo y en directo. Ah, los resultados. Ya tenemos resultados. Ah.
5: Muy buenos días con todos. Queremos en este momento también dar la bienvenida a nuestro amigo Willy Tamayo, que está apoyando este hermoso certamen. Un aplauso para Willy. Les quiero contar algo. El centro de cómputo está también en la tarea
0: de
5: sumar los resultados. Pero yo me adelanto en decirles algo. Antes de leer los resultados, quiero decirles de que en realidad todos son ganadores. Por si acaso, les cuento unas anécdotas. Han habido grandes artistas en el mundo que han participado en concursos por una circunstancia u otra. No han ganado, pero no han desmayado, y a veces han llegado a ser más famosos que los propios ganadores. Así que quiero darles un mensaje. lo que ha pasado el día de hoy es una linda experiencia para cada uno de ustedes. Ese contacto hermoso con su público, tener el medio de comunicación tan importante como lo es Radio Pichincha. Por eso también quisiera en este momento para Radio Pichincha un fuerte aplauso por esta iniciativa. También, por supuesto, para la Casa del Marqués, vea, un aplauso que está volviendo a reconstruir este hermoso sitio que en otra época fue la Radio Tarqui y que yo les contaba en confianza que yo fui el último director de Cante Usted Si Puede. ¿Quién creería? Un muchachito de 18 años, imagínense ustedes, dirigiendo musicalmente el Cante Usted Si Puede, y fue la última edición. Y hay una fotografía muy linda, mi querida María Augusta, que me han tomado en,
0: ay, ay,
5: en la famosa fondo platea de Radio Tarqui. Yo ya le pasé la foto a usted, ¿no? Eso va a estar expuesto, ¿no?
0: Déjenos ver.
5: Sí, nuestro amigo nos le va a indicar, por favor, que le indique a la señorita
0: María Augusta. Para ponerlo en las redes sociales también.
5: O don Edwin Coral también tiene esa foto porque me pidieron. Bueno, amigos, ya mismo están los resultados, un poquito de redoblante, de tambores. A ver, don Edwin Coral.
0: Lenincito, venga, por favor, venga usted también, Lenin. La Cari tuvo una
5: agenda. Un aplauso para el gran maestro Lenin Palacios.
0: Cari, venga. Un ratito.
5: Un aplauso para Karina Santiana, la ingeniera Karina Santiana. Sarime presente.
0: Muchas gracias.
5: Lenin, tus palabras de motivación a los queridos cantantes.
1: Bueno, yo primero quiero agradecerles por tener la valentía de pararse en este escenario. Porque eso no es fácil, no cualquiera lo puede hacer. Hay que tener valor, hay que prepararse, hay que tener disciplina. Y eso hay que valorarlo, porque cualquiera a veces piensa que no, yo sí canto, voy, me paro y hago lo que puedo ahí, pero no es así. Esto es otra cosa. Para ser artista uno tiene que prepararse, tiene que trabajar muchísimo. Y hoy hemos visto cosas lindísimas de nuestros artistas. Hemos visto interpretaciones súper importantes, diferentes. Los jóvenes, que también nos sorprende. La gente que es de nuestra edad también, que lo ha hecho muy bien. Así que yo quiero que sigan adelante, que lo que pase esta mañana, pues que pase, no importa. Pero hay que seguir trabajando, hay que seguirse preparando. Ganemos o perdamos, siempre va a haber un espacio para todos los artistas del Ecuador. Así que gracias por estar aquí, queridos participantes.
5: Ese aplauso. Ok. Desde el quinto. Bueno, un aplauso para Daniel Muñoz con 52 puntos, quinto puesto. Para Madeleine Aguirre, cuarto puesto, 61 puntos. Un aplauso. Que pasen al frente. Que pase Daniel Muñoz, que pase Madeleine Aguirre. Para Claudita Oña, 64 puntos, tercer puesto. El aplauso, por favor. Para Marisol Sáenz, segundo puesto, 65 puntos. Para Jaico Hacho, 67 puntos, primer puesto. Y para todos los participantes, más fuerte el aplauso, por favor.
0: Muchas gracias, maestro Paquito Godoy. Un fuerte aplauso para este primer cuadro de honor, por favor. Gracias, ese es su público y mucho público más que nos escucha a través de Radio Pichincha 95.3 FM, 94.5 en el noroccidente de la provincia de Pichincha. Ese es el primer filtro, viene la segunda audición ya mismo, así que todos atentos. Gracias por participar, gracias por estar, un fuerte aplauso para ustedes y sigan adelante. Nosotros nos despedimos, amigos queridos, en esta primera audición de Canta Pichincha. Gracias a Radio Pichincha, a la Prefectura de Pichincha, a Casa del Marqués, al maestro Paquito Godoy, a WT Shows y sobre todo a toda la fuerza técnica que tenemos acá con nosotros para poder hacer estos eventos que sean únicos y excepcionales. Gracias, Pichincha, nos despedimos. Que sean muy felices. Hasta el próximo día sábado.

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0: queridos amigos, queridas amigas, bienvenidos y bienvenidas a este espacio de Palabra Mayor. Es una alegría inmensa el poder compartir con ustedes esta hora que tenemos desde las 10 hasta las 11 de la mañana para hablar de lo que significa este mundo mayor, este mundo que cada vez va teniendo más personas que estamos llegando a esta etapa de la vida, a lo que se llama la vejez o las vejeces, porque tenemos que recordar que cada uno llega de manera diferente, en diferentes condiciones, con diferentes apoyos, y muchas veces también la vejez significa llegar en la soledad. Pero de eso se trata justamente este espacio de Palabra Mayor, de aprender a envejecer y aprender a llegar en mejores condiciones a esta etapa de la vida, de igual manera a construir nuevos propósitos cuando estamos ya sobre los 50, 60 o 70 años de edad. Culturalmente, esta etapa de la vida es vista de manera negativa, pero hay que romper día a día esos prejuicios, esos estereotipos, esos mitos que impiden de alguna manera el disfrute también de esta etapa de la vida en plenitud. Y también hay que tomar en cuenta que hay que empoderarnos en la causa de las personas mayores. Y esto compromete a las personas de todas las edades, porque absolutamente todos caminamos hacia esta etapa de la vida. Palabra Mayor nos pueden ubicar a través del canal de YouTube. Ustedes ponen arroba Palabra Mayor -R5M y nos pueden ubicar ahí para también mirar este espacio y poder compartir entre sus amigos, entre sus contactos, este espacio que es, como les decía, de aprendizaje, pero también es un espacio en donde participan las personas mayores, en donde participan los profesionales de diferentes especialidades y donde también la voz de las personas mayores, como lo decimos, se escucha claras y fuertes desde acá, desde la mitad del mundo y desde Radio Pichincha, que también tiene la gentileza pues de transmitir este programa a través de sus frecuencias 95.3 FM y 94.5 FM para el noroccidente de Pichincha. En este día sábado, ya fíjense, ya es sábado 16 de mayo, tenemos un programa muy especial en el cual queremos rendir homenaje a las mamitas, a las madres, de manera especial del sector rural, y les tenemos pues grandes sorpresas para las personas que se conecten a este programa. Y les decimos igual que inviten, ¿no?, a sus amigos, a sus familiares, para que también sintonicen y escuchen este programa de Palabra Mayor, que, como les digo, buscamos construir una cultura positiva alrededor de lo que significa llegar a esta etapa de la vida. Hoy queremos agradecerle también a Estefanía Martínez, que nos acompaña desde la parte técnica. Le agradecemos infinitamente. Gracias a ella también podemos llegar a sus hogares, si no, pues no lo podríamos hacer. Hace un rato escuchábamos el programa de Cantar de Cantares, y la música es como ese motorcito que diariamente nos impulsa y nos alegra la vida y nos acompaña. Y a propósito de la música también, ustedes recordarán cuando éramos niños, estamos hablando de los años 50, 60, la radio era el medio que acompañaba diariamente las diferentes actividades de toda la familia, no solamente de las personas mayores. Y a propósito de eso, ya les vamos a compartir pues un ratito más un video que habla sobre, que nos recuerda, más bien dicho, los comerciales del siglo pasado. Esos comerciales que se nos han quedado grabado en la mente de alguna manera y que nos van a traer recuerdos muy gratos. Y antes quiero presentarle a un querido amigo, amigo de yo diría, de esos que nos regala la vida y que nos acompañan y nos alegran y también, cuando es necesario, nos aconsejan y nos motivan a seguir adelante, como es Patricio Robalino, que es fundador del grupo cultural Huasipungo, pero también un gestor cultural y una persona que siempre está pendiente de lo que significa también el poner en valor la música ecuatoriana, nuestra música, y también a las personas mayores. Así es que, querido Patricio, qué gusto tenerte. Vamos a estar en el programa casi una hora.
1: Bueno, sí, vamos. Amigo Kleber, amigas y amigos que nos escuchan a través de Radio Pichincha, un saludo cordial. Como dijo Kleber, mi nombre es Pato Robalino, del grupo Huasipungo, y mi corazón siempre se alegra de venir acá a compartir contigo, Kleber. Eres una magnífica persona, en Huasipungo te admiramos mucho por tu labor en beneficio de los derechos de las personas de la tercera edad. Y como nosotros ya, digamos, fundamos Huasipungo en el año 1978, se entiende que también hemos llegado a esa etapa y vivimos en carne propia las experiencias, las vivencias, las alegrías y también las tristezas de una sociedad que no trata con equidad a todas las personas de la tercera edad. En todo caso, estamos aquí para cantar, para conversar y para estar con los amigos y amigas de la tercera edad que se junten, y con el resto de personas también que escuchan Radio Pichincha.
0: Y así es, mi querido Patricio, y con Patricio ya luego vamos a comentar también sobre desde cuándo nos conocimos. Ya son más de 10 años, justo cuando trabajábamos en Pedro Moncayo, recordarás, sí, que fueron, sí, ustedes, sí, a presentarse y alegrarles a las personas mayores de allá, de los grupos de personas mayores que se formó en el cantón Pedro Moncayo. Pero bueno, ya le tenemos conectada a nuestra primera invitada, me parece, Estefi, si me confirma, por favor. Sí.
2: Hola, sí, Kleber, yo estoy
0: ahí,
2: por aquí.
0: Ahí sí le escuchamos ya. Perfecto, ya está con nosotros Soledad Guerra. ¿Cómo estás, Sole? Qué gusto verte. Sole es parte de SAGI, esta propuesta tan, tan bonita, tan llena de vida, diría yo, que trabaja con las personas mayores acá del Ecuador. Acá siempre hemos comentado que es un grupo de jóvenes, les decimos, de jovencitas, porque son todavía... No llegan ninguna a los 40 años de edad. Y
2: Pausi.
0: Y con una formación tan integral, y que prestan pues sus servicios a la comunidad acá de Quito, desde SAGI, como les digo, que viene a ser este espacio de servicios de atención geriatra y gerontológica de manera integral. Y Sole nos va a compartir en esta mañana también algunos consejos y algunas enseñanzas, y por supuesto los conocimientos de su formación, de cómo llegamos a esta etapa de la vida en mejores condiciones, y a entender también lo que significa el envejecimiento como mujeres, como hombres, esos tics, diría yo, que debemos aplicarlos diariamente y que permiten también llegar a esta etapa de la vida y disfrutar con toda la plenitud. Así es que, Sole, qué gusto verte, y el micrófono es tuyo. Adelante, por favor, bienvenida.
2: Hola, Kleber, muchas gracias por tenernos aquí y siempre abrirnos el espacio a SAGI. Es algo muy, muy bonito compartir la experiencia que vamos teniendo con esta iniciativa, ¿no? Y bueno, para hoy habíamos pensado conversar un poco acerca de esta, tomando en cuenta mayo, el mes de la madre, que es tan importante, pues hablar de eso, ¿no? Hablar de cómo la maternidad se transforma en la vejez. Entonces, al final, hay tantas cosas interesantes mientras pensaba en el Día de la Madre, cómo se va transitando, cómo se van cambiando, cómo las imágenes se van mostrando también, ¿no? ¿Y qué pasa con esta madre envejecida? ¿Qué pasa con esta madre que, pues, efectivamente va a cambiar su cuerpo, va a cambiar su rol, va a cambiar su lugar en la familia, en el mundo? ¿Y cómo lo podemos ir transformando desde casa? ¿Cómo nosotros, como hijos, como nietos, como personas que tenemos cerca, a madres que conocemos, podemos darles este espacio de entenderlo, ¿no? Entonces, entender la maternidad y entender la vejez como dos procesos transformadores y dos procesos en los que nosotros podemos buscar darle un sentido. Entonces, va más allá. A veces decimos, le voy a celebrar a mamá comprándole una cocina nueva. Le voy a celebrar a mamá, qué sé yo, llevándole a comprar ropa, trayéndole unas flores muy bonitas. Y creo que en estos momentos lo que uno puede hacer cuando hablamos de celebrar o resaltar la figura de alguien es básicamente reconocer. cuál es el rol que tiene en mi vida la madre actualmente, cuál es el rol que tienen mis abuelas, cuál es el punto, dónde está la sabiduría, y no vamos así desde la cosa más, qué sé yo, a veces queremos hablar mucho de lo abstracto, pero lo real, ¿no? Entonces, ¿cómo se está sintiendo esta mujer? Cuando me repite todo el tiempo, es que yo no quiero molestarte, es que yo no quiero ser una carga. ¿Cómo le celebro en el Día de la Madre? Tal vez dándole un poco más de escucha, tal vez reconociendo y buscando una manera de vincular diferente a la que tenemos acostumbrados. Entonces, claro, el Día de la Madre le saco a comer en un lugar bonito, pero el resto de la semana que siga cocinando mamá. Por eso le recompro una linda cocina nueva, ¿no? Uh-huh. ¿Y será que a mamá ya no le gusta cocinar? Le he preguntado cuál es su nuevo proyecto de vida ahora que su cuerpo está un poco más cansado, que tal vez ya no siente esa obligación y esa presión por hacerlo, porque cada vez que hay un cambio en la familia, por más de que nosotros seamos muy colectivistas y nos encanta estar en grupo y en núcleo y en familia, le hemos preguntado a mamá si tal vez quiere, no sé, un día solamente descansar. Me acuerdo mucho cuando mis pacientes me conversan y me dicen, un fin de semana, solo un fin de semana quisiera que, me encanta que vengan mis hijos, me encanta que vengan mis nietos, pero que me lleven a comer, no que vengan y digan, ya llegamos, ¿y qué nos vas a cocinar hoy? Estoy cansada, ya he cocinado toda mi vida, ¿por qué tal vez no me preguntan qué es lo que yo quiero hacer ahora? Entonces viene como este constructo de ¿por qué asumimos? ¿Por qué no permitimos preguntar qué es lo que ellos quieren? ¿Cómo transformamos esto de, ok, quiero que sean útiles y quiero que sigan sintiéndose útiles sin infantilizarlos o sin presionarlos o presionarlas más bien para hacer lo que nosotros creemos que es lo mejor, ¿no? Entonces, claro, la pregunta de hoy es, ¿qué tanto entendemos el cambio de roles que vamos teniendo con el tiempo? ¿Y qué tanto sigo pidiendo a mamá, a papá, a abuela, a abuelo, que siga siendo lo que yo recuerdo que era, no lo que es ahora? ¿Qué tanto estoy siendo paciente con sus olvidos, con que ya camine un poquito más lento? Perdón, tengo un visitante. Me disculpas. La cosa de hacer las consultas en casa es que tenemos visitantes inesperados. Entonces, es eso, es esa pregunta que quisiera como reflexionarlo, ¿no? Clever, siempre cuando estoy aquí en este espacio llegamos a puntos muy interesantes.
0: Sí, estábamos escuchando acá con Patricio Robalino, que es un querido amigo que también desde la música le ha aportado muchísimo al ámbito cultural y a la recuperación y proyección, diría yo, sobre todo de esa música del sector rural, del campo. Y me ponía a pensar, escuchándote, justamente cómo se va perdiendo ese rol a medida que vamos envejeciendo, porque en el caso de los hombres nos toman en cuenta y tenemos determinado protagonismo mientras somos productivos, mientras estamos en este espacio donde podemos trabajar, ¿no? Y en el caso de las mujeres es más complicado todavía, porque aparte de perder ya esta etapa productiva del capitalismo, se puede decir, de todos estos sistemas, al no poder ya procrear, al perder este don, se podría decir, esta bendición que es las mujeres de ser mamá, también como que tienen otra doble carga, otra doble marginación, se podría decir, de alguna manera, lo que no sucede con los hombres. Entonces ahí se va mirando uno también esa falta de equidad o esa falta de mirada, yo diría, desde los derechos que tiene. Y es verdad lo que tú dices, hasta qué punto nos ponemos en la piel, en los zapatos, en el vestido del otro para que tomen decisiones, ¿no? Porque lo típico que pasa a veces, los hijos, los nietos deciden a dónde les llevan, ¿no? Y yo recordaba a mi mamá, siempre le decíamos, vamos a la playa, y mamá decía, no, yo no quiero irme, yo me quedo acá. Entonces tomábamos como nosotros la decisión y no se le da la palabra a la persona, ¿no? Y muchos casos se ve así, mi querido Patricio.
1: Sí, yo le quería transmitir una inquietud tanto a Clever como a la amiga
0: Soledad, la Sole.
1: Que es algo que conversaba ayer con mi esposa, que es esto de la discriminación también en el uso de los aparatos digitales, ¿no? Entonces que la juventud no nos tiene paciencia en cuanto a nuestra menor posibilidad de manejar un celular, una computadora. Entonces les decimos que nos enseñen cómo hago un pago, cómo hago una transferencia o algo, y nos dicen, no, tú puedes, te vas a equivocar, presta, yo hago. Entonces no nos permiten conocer, o sea, ahí también hay una especie de tú ya no puedes aprender, una frase escondida ahí de que tú ya no puedes aprender, y presta, te doy haciendo. Y también se siente esa marginación en cuanto al uso de las redes, del internet, de los aparatos digitales. Entonces creo que ahí también siempre apelamos a los amigos oyentes que tengan paciencia con las personas que somos adultos mayores, que nos tengan paciencia y que comprendan que ya trabajamos en otras circunstancias tecnológicas, y que ahora ellos tienen otro mundo, pero que de pronto nosotros también necesitamos acceder por lo menos lo básico, ¿no? Eso, Soledad.
2: Y bueno, a ver, aquí hay varios matices, ¿no? Y es pensar desde esto, ¿no? La discriminación en general. La discriminación tiene varias caras, varias facetas, varias posturas. Y discriminar no solo es negarnos a ayudar o negarnos a, qué sé yo, a compartir aprendizajes. La discriminación también es no reconocer. Y parte desde ahí. El no reconocer que otra persona no piensa como yo, tal vez no vive el mundo como yo, no entiende muchas de las cosas que están pasando como yo. Y el pretender que todos vamos al mismo ritmo, el pretender que todos tenemos la misma experiencia vital y que todos tenemos que vivir igual, ya está siendo discriminatorio. Entonces, hablando de la brecha tecnológica, ¿no? Claro, para las personas adultas mayores es más significativa, porque es todo un tema que ya llegó cuando ustedes eran adultos y ahora todo se está tecnologizando. Pero realmente vamos a la parte más inicial en los adultos mayores que ahora tenemos. Si la alfabetización era un lujo antes, y casi siempre un lujo pensado por el género, ¿no? Pensemos ahora por qué el enseñarles a usar nuevas tecnologías para las generaciones actuales es algo que es necesario. No, es como, ay, abuelo, ay, papá, tú estás atrasado. Pero porque el educar, el enseñar, siempre ha sido un privilegio. Porque el aprender siempre ha sido visto como un privilegio. Entonces creo que desde ahí tenemos que reflexionar y motivar a nuestras juventudes a pensar que el aprender no debería ser un privilegio, sino debería ser un compartir. Debería ser, ok, yo te enseño de la vida y tú enséñame realmente con toda la paciencia del mundo, con todo el amor, con todo el cuidado, hacer una transferencia en línea o a volver a aprender la televisión 20 veces porque se me pierde el canal y no me acuerdo cómo hacerlo, o a conectarme por internet porque no sé cómo hacerlo. Pero cuando yo genero un privilegio de algo, es donde viene la discriminación, es donde yo pienso y digo, ok, yo puedo, el otro no, entonces pues puedo no hacerlo. Pero aquí entramos en el no, este es un derecho, uno. Y dos, es un compartir social. Entonces, podemos ser sociedades colectivistas. Ecuador es un país muy colectivista, que nos gusta estar en familia, en comunidad, pero que también se está convirtiendo muy en temas de individuos. Entonces, mientras a mí no me afecte, yo uso todo lo que pueda. Y bueno, a ver, papá, presta. Yo te doy haciendo porque es bien hacer. No puedes, ya, yo te doy haciendo. De gana vas a hacer tú algo mal. Eso es infantilizar. Eso es segregar, y más aún, si por toda la vida, por todo el tema, me ha pasado mucho con las personas adultas mayores, las mujeres, me dicen, jamás en mi vida usé una computadora, o sea, yo fui siempre ama de casa, nunca usé eso, el teléfono, el convencional, ¿por qué voy a querer usar ahora un teléfono? Sí, no lo entiendo. Entonces, también nosotros vamos generando sobre nosotros mismos esa incapacidad, ¿no? Entonces yo ya no voy a aprender, yo ya no voy a poder, yo ya no estoy para eso. Y cuando el chico viene y me quiere enseñar y no lo entiendo, es como deja ya, no, mejor ni no pasa nada. Ya veo quién me enseña, no te preocupes. Entonces aquí es de doble lado también, ¿no? O sea, ¿qué tanto estamos abiertos nosotros a aprender? ¿Qué tanto nosotros estamos abiertos a que el otro me enseñe con el tiempo que el otro tiene, con la forma que el otro tiene? ¿Y qué tanto la otra persona es capaz de entender mis necesidades? ¿Le estoy verbalizando adecuadamente mis necesidades? ¿Le estoy diciendo, ve, no entiendo? Realmente, hazme un gráfico, dibújame, píntame. ¿Le estoy diciendo, dame instrucciones? Uh-huh. ¿O solo le digo, oye, enséñame? ¿Le estoy generando y diciendo, oye, sabes que el no poder usar un teléfono a mí me genera una sensación de inutilidad? ¿Sabes que a mí el no poder conectarme con el internet me da una sensación de sentirme inválido? ¿Me siento aislado y desplazado? ¿Le estoy hablando así sinceramente a la otra persona o solo estoy esperando que me entienda? Entonces aquí entra también ese doble lado, ¿no? Cómo nosotros, por un lado, no queremos mostrarnos vulnerables, y cómo el otro me ve vulnerable y me infantiliza. Entonces, ¿cómo se cambia esto? Diciendo claramente, o sea, yo quiero hacer mis transferencias porque quiero seguir siendo autónomo, porque esto a mí me genera vergüenza, esto a mí me genera rabia, esto me genera frustración. Entonces, porfa, o por favor, o en serio, o sea, busquemos la manera en la que una tarde te sientes conmigo y ver cómo aprendo. Pero también nos cuesta tanto comunicarnos, ¿no? Entonces, claro, por eso lo que decía Clever del ejemplo, ¿no? Mamá dice, no quiero ir a la playa, ¿cómo no va a querer ir a la playa a pasar con nosotros? Si es un tiempo de familia. Pues la madre habrá tenido sus razones, porque tal vez le venía mal el calor, porque se hinchaba, porque ya no podía disfrutar de la playa como antes, porque ya no puede meterse al mar, porque le genera más irritación en la piel porque está más sensible, porque no es lo mismo mientras ustedes están en la playa, en el mar, que ella esté sentada, viéndoles desde lejos, muriéndose de calor. Pero qué vergüenza decirles, la paso mal. Qué falta de amor el expresar mis necesidades, porque tal vez la gente no lo va a tomar bien. Y yo no quiero que la otra persona se aleje de mí. Entonces entramos en esa condición también, este pedir de favor, este recibir sin sentir culpa y este poder mostrarnos vulnerables sin necesidad de sentirnos invalidados, también es un proceso de cómo nosotros vamos creciendo.
0: Claro, y ahí como que el reto de cada uno de nosotros, diría, es no perder esa capacidad de tomar las decisiones, ¿no? Y de tener esa autonomía de alguna manera para decidir uno qué se quiere con la vida de uno, siempre respetando obviamente también las decisiones de los demás. Pero también acá nos queda, de lo que tú nos comentas, nos queda flotando también esa necesidad de que se tienda cada vez más puentes, ¿no?, entre las nuevas generaciones y las personas mayores, porque esto del conocimiento, como decía Patricio, la tecnología para nosotros es nueva, pero también somos el cúmulo de años de experiencia que se han vivido, que puede ser muy útil también para las nuevas generaciones. Me estaba recordando justamente en esta semana, presentaron un documental y un libro sobre la partería, y las protagonistas eran unas mujeres parteras de la provincia de Imbabura. Es un proyecto que los lleva adelante la viceprefecta a través del programa que tienen Warmi Imbabura. Sumamente interesante, porque son los saberes de las personas, de las mujeres mayores en este campo de ser parteras. Yo decía, cuánto conocimiento y cuántos saberes existen en las personas mayores, no solo del campo, sino también de la ciudad, y que no es valorado y que no es tomado en cuenta justamente por este tipo de situaciones que estamos comentando. Y creo que por ahí también está la tarea. Y tú seguramente, Patricio, habrás encontrado cantidad de músicos, de artistas, que también están con su talento ahí en la zona rural y en la ciudad, y que no es aprovechado.
1: Así es. Nosotros impulsamos un proyecto de certificación profesional en música para hacer reconocer por el Estado, ¿no? Desde el año 2008 empezamos esta lucha. Y justo lo que ustedes están comentando era para reconocer esa diversidad cultural del Ecuador, pero también esos saberes que son transmitidos por nuestros mayores a nosotros, a los que aprendimos música no en el conservatorio, sino con el abuelo, con el papá, con la mamá cantora, y que no ocurre solo en el mundo de la ciudad, sino, como tú dices, en el campo, en la costa, en el oriente más aún. Entonces, este proyecto trataba de poner en valor, o lo consiguió en parcialmente, digamos así, poner en valor esos saberes, esa sabiduría, y que el Estado reconozca la calidad, la circunstancia de profesional al intérprete de esa música también. No solo al músico académico que se ha formado en el conservatorio, que lee partitura, etcétera, sino también al que ha aprendido a tocar, digamos, requinto, charango, guitarra rondadora, cantar un pasillo hermosamente, un albazo, una tonada, un sanjuanito, o a tocar el pingullo, la flauta. Esos son saberes, pero que están guardados, y que si nosotros no estamos en capacidad de abrirnos y acceder a esos conocimientos, seguramente se van a perder, seguramente se van a ir perdiendo, como ya se han perdido muchas melodías. Y aprovecho para decir que nosotros somos como unos tercos en el huasipungo en no cantar lo que ya está popularizado, sino en rebuscar esos saberes, esos cantos que hay escondidos en los pueblos, en nuestros mayores abuelitos, y que cantaban nomás para salir silbando, a cosechar, a hacer alguna labor, o simplemente cocinando, están cantando y silbando, y nosotros queríamos rescatar esas canciones.
0: Qué lindo ese. Creo que hay varias tareas que, cuando hablamos con la Sole, creo que nos ponemos trabajo encima de todo lo que hay que hacer. Te quiero agradecer infinitamente, Sole, por haber participado en este espacio de Palabra Mayor. Esta es la casa de ustedes, también es la casa de todos, diría yo. Así es que siempre serás bienvenida, de igual manera, a todo este proyecto maravilloso, como les digo, de Saji, que es un espacio de para adultos mayores diurno, donde pueden ir a compartir, a aprender, a capacitarse, a hablar libremente. Ahí sí se puede hablar libremente. Porque el proyecto es un proyecto en el cual se desarrolla sobre lo que piensa y lo que desean las personas mayores que participan. Y esa es una de las cualidades muy bonitas, el hecho de que sean ellos los protagonistas de su propia vida y de lo que desean aprender, y apoyados obviamente por el talento y los conocimientos de este grupo tan, tan lindo que tienen ahí de profesionales. Es que te mando un abrazo muy grande, Sole, y esperamos tenerte más seguido por acá por Palabra Mayor.
2: Gracias, Clever. Un abrazo igual. Siempre prestas para compartir más experiencias, conocimiento y reflexiones acerca de cómo podemos seguir envejeciendo con dignidad, que es lo más importante.
0: Así es, muchísimas gracias. Ha sido Soledad Guerra que nos ha acompañado en esta primera parte de Palabra Mayor, y le invitamos a Sole también que nos siga escuchando, que ya vamos a entrar con el tema de la música, que por eso está acá Patricio. Mi querida Steffi, nos vamos a una pequeña pausa y regresamos de inmediato con el siguiente segmento de Palabra Mayor.
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0: Las mayores se escuchan claras y fuertes desde acá, desde la mitad del mundo y desde Radio Pichincha. Ya le habíamos presentado a nuestro querido amigo Patricio Robalino, el Pato Robalino, como le conocemos. Y el motivo de la presencia de Patricio también es para que nos comparta también ese gran talento que tiene Patricio a través de la música. Y como es también el grupo Huasipungo, queríamos en este día también, estamos en el mes de mayo, mes de las mamitas, porque nosotros siempre decíamos las mamitas, ¿quiénes somos del sector rural? Más que abuelita, el término era mamita, ¿no? Claro. La mamita, entonces queremos también rendirle un homenaje a todas las mamitas y a las madres a través de la música. Así es que, ¿quién mejor que con la presencia de Patricio? Nuevamente te agradezco muchísimo por darte este tiempo para estar acá en Palabra Mayor.
1: Muchas gracias, amigo Kleber. He preparado un pequeño repertorio. A veces mis hijitas a decir, es que está un poco triste, digo, no, vamos a tratar, los ecuatorianos somos así un poco tristes, ecuatorianos y ecuatorianas, pero igual cantamos las tristezas. Esto es un canto del señor Julio Guayamabe. Uh-huh. Es un señor que tenía el dúo Aguayo Guayamabe y todo eso, pero escribía canciones bien bonitas, uh-huh, como esta.

0: Qué bonita canción y a uno la música le trae muchos recuerdos y uno se va muchas veces a la niñez.
1: Sí.
0: Y me acordaba de las serenatas también en mi pueblito y de esa fe incansable de las personas mayores que tenían, ¿no? Y que hasta ahora tienen esa devoción también, gente en el campo sobre todo muy creyente y que nos transmitieron también muchos saberes.

0: Mi abuelita, por ejemplo, que le decíamos Mamita Rosario, siempre nos enseñó a saludar. Decía a las personas mayores, hay que respetarles y hay que saludar. Nos enseñaba a rezar en las tardes, ¿no? Luego de la merienda, pues todos nos juntábamos alrededor en los pueblitos, casi todos en la infancia, las cocinas de leña, pues.
1: Claro, leña. Y todos alrededor del fuego como un símbolo cultural de afecto, de ternura, ¿no? Entre las cosas que yo recuerdo de la abuelita, que mi mamita Victoria, mi abuelita Victoria, que decía, tienes que saludar, hijito. Si no te contestan, tú eres educado, la otra persona es la que... Uh-huh. Y aún yo voy por el campo hace poquito, por mis tierras, digo así, mis tierras como que fueran mías, el sitio donde yo nací, barrios como Huaynacurí, Porotopungo, La Esperanza, allá en Píllaro, y los niños del campo nos encuentran con mis hijitas, con mi familia, con mi esposa, y nos saludan. Todavía hay esa ternura, esa relación con la vida, con la tierra, con ese respeto, ¿no?
0: Sí, es verdad lo que tú dices. A veces yo, igual cuando voy a mi pueblito, a veces personas mayores, yo les saludo, ¿no? Y me responden, y no sé cómo tienen ellos en su memoria la imagen de sus compañeros, en este caso de mi abuelo, porque dicen, usted creo que es como es familia de Juan Celio. Le digo, sí, fue mi abuelo. Dicen, sí, está parecido. Y eso suele pasar en el campo siempre.
1: Sí, yo encontraba una frase de España, cuyo, ¿no? Una palabra que ha ido desapareciendo en el uso, cuyo. Uh-huh. Pero ellos, mis amigos, mis congéneres, decían, cuijito sois, para saber... yo decía, de papá Jacinto, de mamá Miche, o sea, cuyo hijo eres. Uh-huh. Entonces ellos se adelantaban, decían, cuijito sois, de mamá Miche, de papá Jacinto. Ajá. Frases que, como digo, nosotros vamos rescatando y ojalá algún rato pudiéramos compartir también con todos.
0: Sí, sin duda que sí, porque hay algunas palabras que se van perdiendo, como tú decías, la memoria de las personas mayores es el patrimonio de los pueblos, de la cultura, ahí está la diversidad y es una riqueza tan grande. En el caso de las palabras, yo me acuerdo que al cordoncito que se amarraba a la puerta le decían el guato.
1: El guato.
0: El guato, de ahí había, por ejemplo, la tipina que llamaban, que era un pedacito de madera para meter en la mazorca de maíz cuando se iba a las cosechas, ¿no? Claro. Entonces hay algunas palabras así, unos términos que sin duda van desapareciendo.
1: Van extraviándose. Uh-huh. Pero la música ayuda a rescatar muchas de esas cosas.
0: Así es.
1: Cuando hacemos un taller de música, les digo, escuchen por favor las palabras y traten de contextualizarlas y valorarlas también. Ajá. Mira, hace un año, ¿te acuerdas, Clever, como hemos estado en contacto? Uh-huh. Hace un año perdimos a mi mami, a Michita Espín, y después regresamos que la misa del mes, que la misa del año, y en eso de volver a la Plaza del Pueblo fui creando una canción que quiero compartirla, amigo Clever.
0: Con todo gusto, con todo
1: Se
0: gusto,
1: llama
0: mi querido Patricio.
1: La Última Visita. Uh-huh. Creo que con esta canción se pueden identificar algunas personas. Uh-huh.

0: ¿Qué te diré, amigo Patricio? En realidad, cuando se escucha estas canciones, uno se transporta a esas vivencias y a esos momentos de compartir con la madre de uno, ¿no? Ajá. Patricio tuvo también esa bondad tan grande de compartir un evento que habíamos hecho por el 2015 allá en Pedro Moncayo, que era un trabajo que lo realizábamos con las personas mayores allá. Ese evento se llamaba Madres, Abuelas y Trabajadoras. Y tú recordarás, Patricio, era un evento pues para las mujeres del campo, las mujeres de las comunidades indígenas, que hasta ahora uno se les tiene presente, porque sí. Uno cuando va a trabajar con personas mayores se piensa que va uno a aportar, y en realidad se aporta, pero se aprende más del otro lado, de parte de ellas, y no solamente en conocimiento, sino también en ese cariño y ese afecto que es invaluable, que uno se lleva para siempre, yo diría, en el corazón, y perdurará hasta el último momento, de tanta bondad que se encuentra sobre todo, ajá, en las mujeres, en las madres, y ese cariño se ve en los pueblos todavía, pero también aquí en los barrios.
1: Sí, es como que nosotros a veces nos olvidamos, uh-huh, ¿no es cierto? Y creemos que somos seres libres, independientes, y que corremos y volamos por el mundo hasta cuando nos pasa algo. Uh-huh. Y decimos, mami, ayúdame, papi, ayúdame. Si no están, les rezamos, les pensamos, les oramos. Y siempre tienen un rinconcito en nuestro corazón.
0: Sí, y fíjate, yo había escogido una poesía de Gloria Fuertes, que les voy a compartir. Se llama Mi abuela es un hada. Dice, mi abuela Marianita tiene una cana, cana canaria. Mi abuelita Marianita me cuenta los cuentos siempre a su manera. Yo la quiero mucho, yo la quiero tanto. Me ducha, me peina y me lleva al campo. Me enseña canciones, me ayuda a estudiar, dice poesías, solemos jugar. Luego por la noche mi abuelita me vela, un cuento me cuenta, y cuando me duermo me apaga la vela, Marianita mi abuela. Mi abuela Marianita de paja, el sombrero, el traje de pana. Mi abuelita Marianita no parece abuela, parece un hada. Una poesía muy bonita que hace relación a esa amistad tan linda que existe, sobre todo con las mujeres, con las abuelitas, que parece que es la figura que más se impone en relación a los abuelos.
1: Sí, sí, y a veces hasta nos hace olvidar de nuestra mamá también, la abuelita.
0: Así es, así es. Y fíjate cómo el tiempo va volando, mi querido Patricio. Nos va quedando ya apenas 8 minutos y quisiéramos disfrutar de una canción más, ya para despedirnos de este programa y cerrando este programa de Palabra Mayor.
1: Esto que voy a cantar es de Adrián Goizueta, es Palabras para Julia, y es justo lo que decíamos cuando acudimos por un consejo. Uh-huh. Cuando nuestros hijos, nuestras hijas se quieren quebrar por alguna circunstancia de la vida, y nosotros ahí sacando fuerzas de flaquezas, dice la gente común como nosotros, y les decimos esto.

0: La música muchas veces es, vamos, los aplausos ahí para Patricio. La música es como el retrato de la vida que hemos tenido de niños, de adolescentes y ahora de mayores. Y también me ponía a pensar, hay una cuenta cuentos española y ella dice que algún día seremos solo palabras y que mientras nos recuerden continuará como nuestro legado vivo y presente, ¿no? A lo largo del tiempo. Y en el caso de las mamás, de las abuelitas, creo que ese legado sigue presente y somos el ejemplo de ellas. Y cuando tú decías la música es triste, ¿no? Son canciones tristes, pero de igual manera yo digo, en a pesar de lo duro que fue para nuestros abuelos, para nuestras abuelas, la vida, salieron adelante.
1: Ajá.
0: Salieron adelante.
1: Y la prueba es que estamos aquí.
0: Y que estamos aquí, ajá. Así es, y yo digo, y sobre todo las mujeres. Porque ajá. Las mujeres tienen una fortaleza. Seguramente tú has escuchado, mi querido Patricio, y también la gente que nos escucha, muchas veces dicen las mujeres, llorando, seguimos caminando. Siguen sí. Adelante.
1: Si me permites, Clever, en este punto, y antes de que nos acabe el tiempo, escribí un poema basado en la tesis de Catherine Walsh, que es Gritemos, agrietemos, sembremos y seremos. Por las vidas extraviadas, gritemos. Por las vidas perseguidas, gritemos. Por las vidas maltratadas, gritemos. Por las vidas escondidas, gritemos. Agrietemos a la infamia del silencio, a la infamia de la injusticia, agrietemos a la infamia de las cadenas, agrietemos a la infamia y la malicia, agrietemos. Y sembremos libertad en la palabra, libertad en colectivo, libertad en donde vivo, libertad que descalabra, sembremos. Y por fin seremos mujeres con cuerpo propio, seremos. Mujeres con vida y sexo seremos, mujeres de carne y hueso seremos, mujeres sin más cadenas seremos. Para mi madre, mis hijas, mi esposa y mi abuelita.
0: Qué lindo, Patricio. Muchísimas gracias por compartir tu talento y también por esas palabras tan emotivas, ¿no? Que muchas veces se nos hace un nudo en la garganta. Ay, rápidamente. Yo tengo un recuerdo muy bonito de Radio Pichincha, cuando era una cabina más pequeñita, por el año 2019. Estábamos en pleno programa y fíjate que recibí una llamada y era de mi madre a decirme feliz cumpleaños. Es de esos recuerdos que se quedan imborrables,
1: ajá,
0: creo, para toda la vida. Queremos agradecerles infinitamente a cada una de las personas que ha sido parte de este homenaje que le hemos rendido a las mamitas, como les recordamos con todo cariño, y agradecemos que este programa también ha sido gracias a la colaboración de Soledad, que estuvo presente, de Patricio, y a los amigos que están por también acompañándonos en este proyecto, como es César Hermida, a Wagner Abril, Piedad Escobar, a Lida Larra, Anita Lucía Ponce, a Carlitos Benavides, a Dianita Ordóñez, y todas las personas, me disculparán si me olvido de alguno de ellos, que hacen posible que sábado a sábado estemos compartiendo con ustedes. Y a Estefanía Martínez, pues nuestro abrazo y agradecimiento por haber sido parte de este programa, y nos estaremos escuchando y mirando el próximo día sábado.

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2: Con la gestión de la prefectura y las voces de su gente, te acompañamos cada sábado en Pichincha al Día. Hola, hola, hola, bienvenidos nuevamente a Pichincha al Día. ¿Cómo estás, Angie?
3: Hola, Dieguito, súper bien, feliz de compartir un programa más con ustedes.
2: A esta hora, usualmente yo me tomo mi cafecito de media mañana, pero qué bacán poder iniciar este programa con sabores de Pichincha.
3: Con el aroma café.
2: Con el aroma de café. A ti también te gusta café, ¿no? De hecho, tu mami en su casita siembra, se dice, siembra
3: sí,
2: café.
3: Nosotros tenemos en el valle, en Cotocoto, se dio café, entonces tenemos tres plantitas. Entonces cosechamos, mi mami, como sabe, ella creció en una finca cafetera, entonces sabe cómo hacer el secado, tostar el café, escoger, tostar, y es un café delicioso.
2: No, me consta, porque he podido probar ese cafecito, es riquísimo. Tiene un aroma bastante interesante, ¿no? Es un poco medio frutal. No cítrico, frutal. Uh-huh. Así.
3: Es que, bueno, el mundo del café es increíble porque tú puedes encontrar un montón de variedades. Dentro de las arábigas mismo tienes una gran variedad de cafés en las que depende. También el tueste depende si sientes más dulzor, si sientes más el tema frutal.
2: Ojo que eso es con respecto al café de especialidad.
3: Correcto.
2: Porque, claro, bueno, yo también de chiquito tomé ese de sobre que le ponen ahí
3: el instantáneo.
2: En el agua. Yo digo, eso es de café ya. Fresco,
3: claro,
2: solo de
3: fresco
2: café.
3: Todo.
2: Claro, cuando ya empiezas a experimentar esta bebida de una forma más sensorial, ¿no es cierto? Que puedes identificar la calidad, el aroma,
3: el tipo de tueste
2: que tú dices, es otra experiencia totalmente distinta.
3: Claro, y tomar las diferentes formas de poder tomar el café. Yo sí digo, el café instantáneo, para lo mejor que sirve es para hacer crema de café. Le mezclas con un poco de agua, un poquito de azúcar.
2: Sí, es súper distinto,
3: como,
2: ¿no? Incluso se suele escuchar. Dices, el café de chuspa que era de mi abuelita es más rico. Sí, totalmente.
3: Es que
2: totalmente.
3: El café pasado es otro nivel.
2: Es otro nivel, claro. Dicen que no hay mejor café que es el que se combina con un pancito. Pero para los que tenemos
3: no
2: los...
3: No sé por qué me engordaré el café.
2: Ajá. Pero para los que tenemos los triglicéridos altos, entonces ya debemos un poco limitarnos a este manjar llamado pancito. Entonces tú el día de hoy nos vas a compartir un reportaje acerca del café, específicamente con Ratio Roaster Coffee, vean nomás. Pero me llama la atención el tema de Ratio, entonces asumo que en el reportaje vamos a escuchar. Te escuchamos, Andy, con este reportaje en Sabores de Pichincha.
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0: café de especialidad del Ecuador. Yo soy un apasionado del café. De profesión soy ingeniero comercial, tengo una maestría en dirección de operaciones de innovación. También soy barista profesional. Entonces, esa necesidad de buscar en el mercado un café que se ajuste a exigencias de baristas, de café lovers, de gente que realmente está buscando en el mercado un café que se diferencie del café comercial. Entonces, el café de especialidad va a dar una trazabilidad desde la finca hasta la taza. Yo soy tostador certificado por el SCAM. Entonces, todos mis cafés, yo los he creado una curva de tueste basadas en prueba y error para justamente poder encontrar ese perfil que realce todas estas propiedades organolépticas que tiene el café. Siempre voy a garantizar a mis clientes ese mismo café, ese mismo cuidado y ese mismo sabor.
1: Entre talleres, capacitaciones y ferias impulsadas por la prefectura de Pichincha, ha ido perfeccionando el arte del café de especialidad.
0: Empecé a asistir a las charlas, me recategoricé, eso me ayudó mucho para saber en dónde estoy y a dónde quiero llegar. Aprendí a través de la prefectura a manejar mi producto en las ferias y conocí muchos emprendedores que tienen fincas de café, entonces empecé a trabajar con ellos. Fue como una ayuda global en el emprendimiento, porque además de participar en las ferias, que no cuestan, y eso es muy importante resaltar, es también el que puedes tú hacer relaciones con otros emprendedores, con productores. Yo participé en los premios Pichincha y realmente no pensé que iba a ganar. Tener un premio a un año de haber lanzado un producto, un emprendimiento, realmente sí me motiva mucho. El producto tiene un potencial increíble y gracias a la prefectura se pudo hacer una visibilidad de esta connotación.
1: Ratio Roaster Coffee nos enseña que cada café tiene su propio carácter, que el tueste transforma el grano, define su aroma, su cuerpo y su esencia.
0: Mi mamá tenía una particularidad de

0: obviamente mucho mejor elaborado. Los cafés no deben ponerse azúcar, deben tomarse de tal forma que tú puedas sentir el dulzor propio del café. Pero ese dulzor no es que el café tenga o que le pongamos, ¿no? Sino es justamente ese balance que vas a obtener, tanto de un buen tueste como de una preparación idónea. El café robusta se caracteriza por tener una alta concentración de cafeína, mientras los cafés arábigos tienden a disminuir el porcentaje de cafeína mientras más alto van cultivándose.
1: Víctor trabaja con distintas variedades de café, destacando el café del Chocó Andino de nuestro noroccidente de Pichincha, territorio donde la altura y el clima dan vida a cafés de especialidad únicos.
0: Noroccidente de Pichincha, Chocó Andino, que estamos hablando de Nanegalito, de Tulipe, de Pacto, vamos a encontrar caficultores comprometidos con resaltar justamente la producción de un buen café de especialidad. El café de Pichincha fue creciendo porque se empezaron a introducir cafetales, plantas, semillas de las mejores variedades que hay en el planeta. Eso ha ayudado incluso a que tengamos variedades increíbles, ¿no? Como el sidra, como el borbón, como el mismo geisha, que es parte de uno de nuestros cafés. Eso ha ayudado justamente para que el café ecuatoriano, el café de especialidad, ya vaya teniendo un nombre a nivel mundial. Nosotros contamos con tres líneas dentro de nuestra marca. El House Blend, que es un café balanceado, tiene un cuerpo medio alto, es una combinación de típica mejorada de Loja con sidra de Pichincha. Esta combinación nos va a dar un café con un perfil achocolatado, con una acidez brillante al inicio y un retrogusto dulce, sabor a panela. Es muy rico, muy ideal para usarlo con capuchinos, en el americano clásico que usamos en la casa, bien aromático, bien rico. Tenemos el Exotic Micro Lot, en cambio, que es un café, como su nombre lo dice, un poco más exótico en el tema de sabor. Empieza con una acidez brillante, va a terminar igual con notas a naranja bien marcadas, notas florales, vas a sentir notas como a cardamomo, porque también va a tener ese toque especiado, y un retrogusto igual muy dulce, miel. Es ideal para usarlo con métodos filtrados. Este café, en cambio, tiene una composición de variedades como geisha, sidra y borbón. Todas estas tres variedades son traídas de la finca de Chocó Andino, al noroccidente de Pichincha. Y tenemos la línea de cafés singles, que son ya las variedades como tal, igual con un tueste medio.
1: En su cafetería, cada taza es una experiencia, un viaje por sabores, orígenes y procesos que despiertan todos los sentidos.
0: Mi marca se llama Ratio, Ratio Roaster Coffee, porque el ratio es la relación que tienes entre la cantidad de café que tú pones en la cantidad de agua determinada. Entonces, el café de especialidad se lo prepara de una manera más técnica, más profesional, para lo que tú usas una balanza, un molino, una tetera que pueda también medir la temperatura del agua, unos filtros. Como un ratio general en los filtrados se usa el 1:16, que quiere decir que por cada 16 gramos de agua voy a usar un gramo de café. A nivel mundial existen más cafeterías que bares, porque son espacios donde la gente va y se desconecta de trabajo y estás conversando, creando relaciones. El café, además de rico, además también de crear una cultura, un trabajo de economía circular, en el caso que hacemos con el Chocó Andino, también te ayuda a la salud. 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
1: El café se convierte en ese bello recuerdo de compartir, en una pausa, en ese abrazo en forma de aroma. Y así, en cada sorbo, siguen latiendo los verdaderos sabores de Pichincha.
3: ¡Wow! ¡Qué loco! Sí, a ver, en el mundo este del barismo, ¿no es cierto?, del café, el tema de los ratios, cuando tienes una taza equilibrada, determinada entre un tiempo, ¿no es cierto?, de lo que pasa el café y el agua.
4: Totalmente. Ajá, y la cantidad de café con la cantidad de agua según qué es lo que quieres tú presentar.
3: Claro, por eso es cuando tú pides en una cafetería, dices, deme un expreso. Entonces, lo que tienes de ahí es más concentración e intenso del café más que de agua.
4: Correcto.
3: El ratio más común que también yo he escuchado, por ejemplo, es el ristretto, que es muy corto, pero potente. Así
4: correcto,
3: como que
4: súper tinto.
3: Ay, te despierta.
4: Ese sí te despierta.
3: ¿Qué es lo que más te gustó de esta historia, Angie?
4: Primero, la ayuda que da la prefectura de Pichincha, porque es interesante cómo nos explica que con los talleres, las capacitaciones, la apertura gratuita en las ferias que da la prefectura, es una forma, es una puerta que se le da a los emprendedores de nuestra provincia para que ellos puedan seguir haciendo contacto con otros emprendedores, para que puedan dar a conocer su producto. Y como él dice, él nunca pensó que iba a ganar en los premios Pichincha a un año de haber lanzado su producto.
3: Wow.
4: Y lo logró, porque realmente fuera de la pasión y el amor que tiene, ha tenido también la capacidad de absorber toda esa información, todo ese aprendizaje y poderlo plasmar en su producto.
3: Pero hay gente que también le gusta el cappuccino, ¿no es cierto? Que es esta mezcla.
4: O el afogato del expreso con helado de vainilla.
3: ¡Qué rico!
4: O el, ¿cómo es? El manchado, como dicen, el que es con lechecita.
3: Cortadito.
4: Cortadito.
3: Claro.
4: A mi papá le encanta.
3: Claro, es riquísimo. Es el cafecito, le pones dos gotitas de leche y se va pintando.
4: Claro.
3: ¡Qué bestia! La leche también se convierte en un acompañante ideal para el café.
4: Totalmente.
3: Que ya que estamos hablando de lechita, yo he estado escuchando que, por ejemplo, no siempre es bueno que los gatitos tomen leche.
4: Sí, eso es
3: yo
4: un
3: me acuerdo
4: mito.
3: En Tom y Jerry, claro, lo que tomaba Tom era la leche.
4: Claro, es que es una forma.
3: ¿Te acuerdas
4: forma
3: de Tom y Jerry tú?
4: Yo sí no, veía de chiquita.
3: Sí veías.
4: Cuando era bebé.
3: Claro, porque si yo era niño, tú eras bebé.
4: Es muy común en la sociedad, en las caricaturas, en las películas, ver que a los gatitos se les da leche.
3: Ajá.
4: De vaca, pero en realidad es un mito porque no les hace.
3: Y los
4: bien.
3: Que tenemos, los que no tenemos gatitos como animales de compañía, yo hasta ahorita me entero de que la leche
4: claro,
3: no
4: normalizas
3: es.
4: Normalizas eso como
3: claro,
4: que es así.
3: Totalmente.
4: Como que eso no es verdad.
3: Yo lo que he visto en los dibujitos animados, digo, hay que darles lechita a los gatitos.
4: O sea, si tú veías un gatito por ahí le ponías leche.
3: Claro, total. Y resulta que no. Que
4: correcto.
3: No es bueno.
4: Claro, es porque cuando ellos ya crecen, la enzima que asimila la leche se empieza a cambiar.
3: Wow.
4: Porque ya empiezan a comer como todo lo que es esta alimentación más dura, necesitan otro tipo también de hidratación, porque los gatitos es bien interesante, ellos es como que se olvidarán. Es como que se olvidaran de tomar agua. Entonces
3: ajá.
4: Suelen tener problemas en sus riñoncitos y todo porque no se hidratan bien. Y ahí es justamente la importancia de que los dueños les den comida a veces un poco más húmeda, con ciertas formas de caldito que se les puede hacer sin condimentos que les hagan daño, pero es una forma de ayudarles a hidratarse.
3: Amigos, entonces vamos a escuchar más sobre el mundo de los gatitos y por qué no es tan positiva la leche después de que ellos descubren el mundo sólido en el destete. Escuchamos a nuestra compañera Sori Gámez.

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1: Hoy en nuestro segmento Patitas en la Radio hablaremos si la leche es recomendable para nuestros gatitos. Imagina esta historia como un pequeño viaje en la vida de un gato. Al inicio, cuando nacen, su mundo gira alrededor de la leche de mamá, alimento único, calor y energía. Durante las primeras semanas, esa leche es un tesoro que les da fuerzas para crecer. Pero llega el cambio. Alrededor de la cuarta semana comienza el destete y hacia la octava los pequeños prueban sólidos. Entonces ocurre algo curioso. Muchos gatos dejan de digerir la lactosa. Es como si su cuerpo dijera, gracias leche, cumpliste tu misión. La tradición nos hizo creer que los gatos adultos necesitan leche, pero la realidad es distinta. La leche de vaca puede causar diarrea, vómitos o gases. Lo que parecía un premio puede convertirse en un gran problema. Lo que sí necesitan es agua fresca, siempre disponible. A veces son exigentes, prefieren agua en movimiento, como las de una fuente. Y si no beben suficiente, los alimentos húmedos ayudan a compensar. Algunos gatos buscan la leche por nostalgia, no por necesidad. En esos casos, lo mejor es ofrecer fórmulas especiales diseñadas para ellos. ¿Y los quesos? Un trocito bajo en grasa. De vez en cuando puede ser un premio, pero solo en pequeñas cantidades. La conclusión es clara. La leche materna es vital al inicio, pero después ya no es necesaria. Lo imprescindible es el agua, comida equilibrada y sobre todo el cuidado de un humano que se preocupe por su bienestar. Wiwa Pichincha nos demuestra que con brigadas móviles de esterilización gratuita y campañas educativas podemos construir parroquias.

0: Wow, gracias, gracias, Sori. Qué dato curioso e interesante. Entonces, ya que hemos aprendido algo más sobre el mundo de las patitas,
1: hay que ser más responsables,
0: nada de que darle pancito con leche a los gatitos. Además, ¿sabían que los gatitos no perciben lo dulce?
1: Es que sus papilas gustativas son diferentes.
0: Wow, por eso ellos no se ven interesados, por ejemplo, en un pastel, en un postre. Prefieren el agua. Es interesante, ¿no? Lo que mencionaba Sori. Incluso prefieren el agua en movimiento. Y claro, tú le das al firulais, la agüita, le pones ahí
1: en su platito
0: y ahí él va y toma. Pero qué engreídos que son los gatos, ¿no? O sea, si no es agüita en movimiento.
1: Por eso es que ellos no toman mucha agua.
0: Wow, bueno, y un detalle súper, súper lindo e interesante es que todos los gatitos nacen con ojos azules. Todos nacen con ojos azules.
1: Eso es nuevo, ese dato es nuevo.
0: Pero que van cambiando conforme pasa el tiempo, ya van definiendo su color verdadero.
1: Qué lindo.
0: Además, al inicio son ciegos y sordos, guiándose solo por el olfato y el calor de su madre.
1: Y son súper sensoriales.
0: Wow, qué loco. Yo no he tenido nunca gatitos, pero por ahí ya me está dando ganas de.
1: Es una experiencia muy bonita.
0: Sí.
1: Igual el ronroneo.
0: ¿Sí?
1: Yo tuve un gatito, lamentablemente por temas ahí se enfermó.
0: Oh, es que eso es.
1: Son bastante delicados, hay bastantes enfermedades también.
0: Claro,
1: que a veces se transmiten cuando ellos se salen, están en contacto con otros gatitos y si es que no estaban vacunados, se contagian, entonces es
0: claro,
1: medio.
0: Claro, mi ñaño tenía su primer gatito, el Osvaldito, murió. Después le tuvo al Walter, murió.
1: Oh, no.
0: Sí.
1: Oh, no. Ya no tengamos.
0: Ajá, ya no, por Dios. Así cerramos esta primera parte del programa, pero al regresar vamos a hablar sobre los caminos de Pichincha, la gestión de la prefectura siempre al servicio de todos nosotros y nosotras. Estamos de regreso en Pichincha al día. ¿Te gusta jugar ajedrez, Angie?
1: Si te soy sincera, nunca aprendí a jugar ajedrez.
0: No, o sea, yo no es que sea bueno, la verdad, ya. Pero sí, por ahí sé los movimientos básicos.
1: Sí.
0: Yo he visto que, por ejemplo, Elías, que es mi nene, el menor, es súper estratega. O sea, es como que siempre busca los espacios adecuados para en el menor tiempo posible decir jaque mate.
1: Siempre para ganarte.
0: Siempre me gano. Entonces me parece súper interesante porque creo que desarrollas muchas destrezas alrededor del ajedrez.
1: Totalmente. Es que lo que pasa es que dentro del desarrollo de los niños, sobre todo, mientras más temprano empiezan a tener este tipo de estímulos cerebrales, les ayuda a desarrollar mucho más el tema de estratega, también el tema de dimensión espacial, por ejemplo, con los cubos Rubik, todo este tipo de cosas. A mí el cubo Rubik me encanta y sí, eso sí puedo armar. Pero el ajedrez es algo que sí, me ha llamado mucho la atención. He visto videos de los campeonatos que suelen tener los niños.
0: ¡Qué loco!
1: Es increíble y pueden pasarse a veces horas también en esos campeonatos hasta que llegan al jaque mate.
0: Déjenme contarles que tenemos buenas noticias porque la prefectura de Pichincha sigue impulsando la escuela de ajedrez.
1: Totalmente, y se lo llama deporte ciencia.
0: Deporte,
1: por eso está dentro
0: ciencia
1: de las escuelas de deportes de la prefectura.
0: Es buenísimo porque es otra alternativa para que los chicos, las chicas puedan usar su tiempo libre en esto que está macán, ¿no es cierto? El ajedrez. Ya si no les gusta el fútbol, el básquet,
1: que hay opciones también, como
0: hay opciones.
1: BMX. Ajá. Boxeo, calistenia, pues también existe el ajedrez.
0: Entonces, el tío Eddie hizo la fineza, como dice él, de poder
1: de visitarnos
0: e investigar un poco más sobre cómo nació este deporte tan bonito. Les vamos a escuchar lo que nos dice el tío Eddie con un guión de Lilian Córdoba.
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1: Hola, hola, tío Eddie. ¿Qué está haciendo? Ay, qué lindo se lo ve acomodando sus piezas de ajedrez.
4: Mi queridísima Angie, ¿sabías que el ajedrez me encanta? Ya que hace más de 1500 años en la lejana India, este juego se llamaba Chaturanga.
1: ¿Chaturanga?
4: Chaturanga, sí. De ahí pasó a Persia como Shahrang y los árabes lo llevaron a Europa. Siempre fue el juego de reyes y grandes estrategas.
1: No tenía idea,
4: sí,
1: tío.
4: Sí. A Rusia llegó también a través de la ruta de la seda, de la escuela soviética. Han nacido figuras increíbles como Garry Kasparov. Kasparov y Alexandra Castañón, conocida como la reina del ajedrez. Inclusive hay una serie de Netflix que se llama Gambito de Dama y refleja este gran mundo del ajedrez.
1: Bueno, no he visto esa serie, ya la voy a buscar, pero eso quiere decir que cuando yo muevo un peón estoy repitiendo una historia milenaria, tío.
4: Así es lo que te decía. ¿Cuántos peones tendrás moviendo?
1: Eso es secreto, tío.
4: Bueno, ¿y sabes de qué exactamente? Yo recuerdo clarito, la primera vez que entendí cómo se movía el caballo, me voló la cabeza ese salto en L y me enseñó que para avanzar a veces hay que saltar obstáculos y sobre todo me enseñó a tener una paciencia de santo.
1: Sí, me imagino, tío. Yo he visto que en el ajedrez no se puede andar ahí de loco, apurado, porque si no, uno pierde la partida. Pero es como una herramienta para la vida, ¿no?
4: Así es,
1: no
4: así
1: es solo ganar, sino hay que pensar antes de actuar, proyectar la mente para cada paso que se va a dar a futuro. Y de alguna manera, así es la vida, ¿no, tío?
4: Así es, por eso lo llaman el deporte ciencia, el que ayuda a chicos a mejorar la memoria, la concentración y a despertar esa chispa de la creatividad. Es como un gimnasio, pero para las neuronas.
1: Y lo mejor es que ahora en nuestra provincia de Pichincha tenemos una gran oportunidad que nos da la prefectura y es porque tiene estas escuelas deportivas gratuitas y aquí incluyen este deporte ciencia que es el ajedrez.
4: Así es, mija, son 8 escuelas dedicadas exclusivamente a este deporte ciencia. Incluso hacen exhibiciones en un ajedrez gigante que a los niños los divierte muchísimo.
1: Ay, sí, yo sí he visto, ese ajedrez es muy bonito. Y bueno, en sí es un espacio seguro para los niños, los jóvenes entre 6 y 17 años, para que usen bien su tiempo libre.
4: Así
1: tío.
4: Es, definitivamente.
1: Sí, por eso yo sí espero que muchas personas se enteren de estas escuelas y que tengan la oportunidad de ser parte de todos estos torneos y clases que son totalmente gratuitas. Incluso les dan hasta los uniformes.
4: Claro, les dan todos esos beneficios y además están en diferentes puntos de la provincia de Pichincha.
1: Claro, tío, yo vi que hay puntos en el sur de Quito, en la Liga Barrial del IESFUT, también al otro extremo, en Calderón al norte, en el Centro Bicentenario, en el noroccidente de Pichincha, en Puerto Quito, en Los Bancos, también en Pedro Vicente Maldonado, en el Valle también había uno en el GAT de Cotopchoa y en Mejía,
4: bueno.
1: Sí, en Mejía, en el Centro Bicentenario Machachi. Y lo mejor es que para los que no pueden llegar a estos espacios, tienen clases vía online por Zoom.
4: Qué buenazo. Y con eso no hay excusa, ¿no?
1: Así es.
4: Y recuerda, Angie, también que quien aprende a dominar el tablero, aprende a diseñar su propio futuro. El ajedrez nos conecta con el pasado, pero entrena a los líderes del mañana.
1: Totalmente de acuerdo. Y ya que le veo ahí tan animado, tío, vamos a una partida ya.
4: Ok, vamos, por supuesto. Siéntate. Pero después no llores porque te gané solo con 2 movimientos.
1: No prometo nada.
4: Vamos a jugar, vamos a jugar.
1: Juguemos, tío.
0: Muchas gracias, tío Eddie.
1: Saben que no hay excusas, es que no pueden ir tal vez al lugar físico de los puntos donde están estas escuelas, pueden tener
0: a mí
1: clases
0: me salen
1: online.
0: Full TikToks de este jugador full famoso en la actualidad que se llama Magnus Carlsen. No sé si tú lo has
1: Magnus.
0: Visto. Magnus. Es interesante cómo él entra a las partidas.
1: ¿Ya?
0: Entonces él siempre le deja esperando a su oponente.
1: Ah, ¿en serio?
0: Siempre en los campeonatos no les llega, ¿no es cierto? Se saca su chaqueta así súper serio, se sienta. Y es increíble, o sea, es súper famoso porque es un crack, ¿no? Es un tipo muy, muy, muy hábil. Es el campeón mundial noruego. Y sabes que él ha jugado partidas simultáneas a ciegas.
1: Mentira.
0: A ciegas.
1: Wow.
0: O sea, juega con simultáneamente con
1: o sea, van
0: otros
1: cambiando
0: oponentes.
1: De puestos.
0: Claro, o sea, él juega contigo, de ahí se va con otro, y él nada más confía en su memoria. Ya, sin duda es un tipo súper dotado.
1: Genial, claro, es otro nivel.
0: Pero las escuelas deportivas de Pichincha no solamente son parte de la gestión, sino que también hay cosas que no son tan divertidas, pero que están sucediendo. Entonces, esta semana, Angie, tuviste que ir a algo así para tener una emergencia.
1: Sí, totalmente.
0: Te quemaste la carita.
1: Sí, los ojitos, la carita. Fue bastante fuerte porque hubo este aluvión en el sector de algo así, que está en el cantón Mejía.
0: Uh-huh.
1: Y sí, tiene varias consecuencias con la gente, varias viviendas tuvieron daños internos porque se metió todo el lodo a las casas, uh-huh. También los animalitos de compañía tuvieron inconvenientes, por eso la prefectura de Pichincha estuvo presente.
0: Lo triste es que a veces nosotros mismos provocamos este tipo de emergencias.
1: Correcto,
0: ¿no?
1: Bueno, siempre las inundaciones, los aluviones, suelen pasar por consecuencias de que ya mucha gente tapa
0: claro,
1: las quebradas.
0: A causa del clima, ¿no es cierto?
1: El clima.
0: Pero pasan ciertas cosas que pueden prevenirse. Porque porque
1: porque a veces... la naturaleza siempre busca su camino. Exacto. El agua regresa siempre a su cauce.
0: Claro, entonces ahí en las quebradas, por tratar de que se vea mejor el terreno, tapamos por donde recorren los
1: naturalmente,
0: naturalmente los riachuelos, los tapamos, entonces se empiezan a inundar.
1: O también sí, la deforestación.
0: Sí. Total.
1: En general, eso total. Es lo que suelta un poco la tierra y ya viene un poco de lluvia y se va lavando.
0: Bueno, entonces
1: todo.
0: Trasladémonos a lo así para escuchar el informe que nos tienes preparado, Angie.
5: Las fuertes lluvias registradas en los últimos días en el sector de Alosí han dejado un aluvión y varias emergencias. Viviendas dañadas, también afectaciones en las vías y también tenemos problemas con el sistema de agua potable. Por eso la prefectura de Pichincha mantiene en territorio a brigadas médicas de Pichincha Humana para la asistencia de las familias, personal técnico de ambiente, participación ciudadana, infraestructura y vialidad, junto con maquinaria que están ayudando en las vías. También están presentes nuestros veterinarios de Huigua Pichincha dando atención a los animalitos de compañía afectados por el aluvión. Seguimos en territorio evaluando los daños y ayudando a las familias afectadas. Estamos trabajando juntos por nuestra provincia.
0: Bueno, chévere, gracias Angie por traernos este contenido, esta información, que es importante saber que se sigue atendiendo a lo así. Pues bueno, la prefectura también está impulsando espacios constantemente de cultura, de economía solidaria y el desarrollo social en toda la provincia. Iván Pillajo nos trae el siguiente informe de lo que la prefectura de Pichincha está haciendo para la cultura y la economía solidaria de la provincia.
2: Es momento de conocer cómo avanzamos juntos.

0: cultura, la economía solidaria y la transformación social siguen marcando el camino de una Pichincha que avanza con fuerza y visión de futuro. Bajo el liderazgo de la prefecta Paula Pavón, la provincia continúa impulsando espacios que fortalecen el encuentro ciudadano y generan nuevas oportunidades para la gente. Quito vivió el Eurofest, un evento que llenó la ciudad de música, gastronomía, arte y cultura europea. Más de 60 stands reunieron sabores, tradiciones y emprendimientos en una jornada que también abrió espacio para el talento local. Artistas que participaron en el MICPI 2025 fueron parte de esta gran celebración cultural. Entre ellos, Cementerio de Elefantes, Diego y los Gatos del Callejón e Illari, quienes pusieron ritmo y emoción a una jornada llena de integración y participación ciudadana. El compromiso de la Prefectura de Pichincha también se refleja en el fortalecimiento de la economía popular y solidaria. El primer Foro Internacional de Cooperativismo Pichincha 2026 reunió a expertos locales, nacionales e internacionales para debatir sobre el futuro del cooperativismo y compartir experiencias exitosas de trabajo colectivo. La prefecta Paola Pavón y el viceprefecto Alexandro Tonello lideraron este importante encuentro que reafirmó el compromiso de la provincia con un modelo económico más humano, inclusivo y sostenible. Y mientras la cultura y la economía siguen abriendo caminos, el trabajo social continúa transformando vidas en la provincia. En la ciudad mitad del mundo, mujeres que forman parte del programa Warmi Pichincha de Calderón y del programa Manos de Luz de la Casa de Prevención de Adicciones de La Ronda celebraron su graduación en elaboración de velas artesanales, en una ceremonia llena de emoción, esperanza y nuevos comienzos. Además, 87 mujeres en situación de movilidad humana y comunidades de acogida culminaron su proceso de formación dentro del programa Mujeres Echando Raíces. Durante varios meses, fortalecieron habilidades técnicas y personales que les permitirán generar ingresos y abrir nuevas oportunidades para sus familias. De esta manera, la Prefectura de Pichincha continúa construyendo espacios que impulsan la cultura, fortalecen la economía solidaria y generan oportunidades reales para la ciudadanía. Una gestión cercana a la gente que trabaja todos los días por una Pichincha invencible, productiva y humana.
1: Muchas gracias, Iván. Gracias por esta información. Angie, nos vamos a un corte, pero al regresar tenemos una gran sorpresa.
2: Así es, así que quédense con nosotros que ya regresamos.
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2: Ya estamos de regreso, se va terminando el programa, pero vamos a cerrar este programa, Angie, con broche de oro. Así porque es. Germán Maldonado, conductor de la prefectura de Pichincha,
3: es uno de los personajes de nuestra institución.
2: Resulta, pasa y acontece que el otro día le vimos pues con micrófono en mano pegándose una serenata a mamá. Así y ha sido artista, pues. Entonces yo me acerco y le digo, o sea, si lo hacía por hobby. Y me trae un disco de algunos años de atrás. Y resulta ser que Germán Maldonado es el Chacho Maldonado.
3: Chacho Maldonado.
2: El día de hoy nos acompaña en cabina. ¡Aplausos, por favor!
3: ¡Bravo!
2: Es momento de escuchar a quienes hacen grande a

0: gracias por la oportunidad.
1: Es la primera vez que le saluda. Es la primera vez que le saluda Galibán. Bravo.
0: No, pues somos amigos, somos amigos. Ni faltaría más. Bueno, en sí, la vida artística de en ese tiempo, pues Germán todavía, recién todavía, no había el nombre artístico Muchacho Maldonado. Germán a los 11, 12 años nació la música en una orquesta llamada Los Danubios en Pomasqui. Una orquesta de viejitos para mí en ese entonces, ¿no? Muchachito, 12 años. Un cantante, unas tumbas de esas viejitas con cuero.
1: En los desfiles.
2: ¿Y dónde tocaban?
0: En los pueblitos más. Cuéllaro, Perucho, sí, Calderón, Calacalí.
2: Ya, desde chiquito sabía de artista, ¿eh?
0: Bueno, al comienzo me fue difícil, ¿no? Porque yo comencé con esa canción que dice Yolanda, no sé si se acuerdan. Cuando te vi por primera vez, en aquel momento no puedo olvidar.
1: Yolanda.
2: Que te quiero, Yolanda.
0: Eso, con esa canción comencé a cantar yo. Y cuando mi primer baile en Calderón, y Germán, y entra a cantar, digo, no, qué vergüenza.
1: Claro, los nervios, ¿no?
0: Los nervios, y me empujan por ahí y ya.
1: Ese fue
0: el inicio de mi vida artística.
2: ¿Por qué Chacho? ¿Cómo surgió este nombre artístico?
0: Cuando yo grabé mi primer disco, fue con el sello de Zairo. Se llama La Herencia Musical. Entonces, mis grandes amigos, todos los Zairo, mis grandes amigos. Terminamos de grabar el disco y ahora, ¿qué nombre le ponemos al disco? ¿Qué nombre te ponemos a ti? De ahí
2: Germán
0: salió.
2: Pega.
0: De ahí salió.
1: Germán el Man.
0: Y me dice Jorge, ¿cómo te llamas tu segundo nombre? Le digo, Germán Francisco. Francisco. Entonces, Pancho. Chacho.
2: Yeah.
0: Y quedé como Chacho Maldonado. Chacho Maldonado, el más hijo del Ecuador.
1: Vea nomás.
0: Eso, bueno, sí. Y pegó, sí.
1: Y pegó.
0: Ese fue mi segundo disco, ¿no?
2: Con Latitud Cero.
0: Con Latitud Cero.
1: Ahí, ponemos esta cámara ahí.
0: Con Humberto Maldonado, donde tuve la oportunidad de grabar con
1: él. Pero usted al revés. Antes ha tenido canas, ahora ya no.
2: Se le han ido quitando con los años.
0: Tuve la oportunidad de grabar con Glorita Gómez, con Glorita Echeverría,
2: pero,
0: con Fernando
2: Zumba. Pero quiero
0: Zumba.
2: Que vean la contraportada, no solo la portada.
1: Ah,
2: ¿no?
1: ¡Vean! ¡Eh!
0: Faltan los bellos ahí.
1: Buena.
2: Y sí, de ley se vendieron un montón.
0: Sí, se vendió.
1: Ese amor por la música, ese deseo de cantar y de poder inspirar a otras personas, de poder mover sus emociones, ¿no? Porque de hecho así tuvimos la oportunidad de saber que tenía esos dotes artísticos de Germancito.
2: Sí, nosotros lo escuchamos hace poco en el Día de la Madre.
1: En una reunión,
2: se
1: entonces.
2: Se presentó, nos encendió el ambiente, nos paramos a bailar también.
0: Sí,
2: entonces,
0: sí.
2: Súper
0: sí.
2: Chévere.
1: Claro, entonces ahí sí fue bastante impactante, ¿no? Decir, ese Germancito ha sabido cantar. Increíble, claro.
2: Hay talento.
1: Entonces, claro. Ese deseo por la música y de cantar para mover emociones en las personas, en el público, sigue presente. Eso sí. Nunca se ha ido.
0: No, nunca. Bueno, yo canto varios géneros de música.
1: Ajá.
0: Canto baladas, canto rockola. El fuerte mío es la cumbia.
1: Ah, bueno, entonces el fuerte suyo vamos a dejar para el final. ¿Qué tal,
0: seguro,
1: Germancito? Si empezamos en este momento con una baladita. Póngala de nuevo, DJ.

0: Dieguito y estaba cantando también. Yo creo que en otro podcast con el Chacho vamos a entrevistarle al Dieguito.
1: Ya le iba a hacer la segunda. La segunda oportunidad, pero.
0: Qué chévere,

0: La prefectura lleva adelante varios programas, varias iniciativas también para apoyar los artistas, apoyar el arte, la cultura en nuestra provincia. Usted nos contaba que se le había hecho muy complicado poder trascender más en algo que usted le gustaba, en algo que usted le apasiona, que la luchó también de joven. ¿Cómo ve usted estos proyectos, estas iniciativas que buscan apoyar a otros artistas, que buscan apoyar a otros gestores culturales?
1: Aquí dentro de la prefectura me he cantado muchísimo, me conoce mucha gente, es más, conoce la jefa. Me he ido a cantar con Gerardo Morán en una isla, me fui a cantar con Jaime Enrique Aymara en otra, me fui a cantar...
2: El ídolo de las quinceañeras, dice.
1: Bueno, con Jaime Enrique yo he cantado muchísimo, nos llevamos súper bien, somos amigos. Tuve la oportunidad más grande de mi vida.
2: Ahí está, ya estamos probando.
1: Canté con Oscar de León aquí en Quito.
0: ¡Wow! ¡Con
2: Oscar de León!
1: En el
2: Centro Cultural
1: Quito. Tuve la oportunidad de cantar, de compartir escenario con él.
0: Lindas anécdotas tiene.
1: Uy, y los carnavales del blanco y el negro en Colombia.
2: Pero espere un ratito, Germancito.
0: Claro, inicios
2: que
0: de año, inicios de año de este
2: carnaval. Ahorita está recibiendo usted una llamada.
1: ¿Ya? ¿Aló?
2: ¿Aló?
1: Dice, ¿está Gripina? No, soy con final índice.
2: Bueno, entonces nos vamos a este siguiente tema que le gusta cantar ahí al Chacho.
1: Eso es para la gente bohemia.
2: Claro, para todos.
0: Esto sí me sé.
2: Bien,
1: ahora vamos a hacer.
2: Llega la segunda, ¿no?

0: Y eso que recién vemos jueves.
1: Sí.
2: Directo a la llaga.
1: Adelantémosle. Bueno, yo soy conductor aquí en la empresa, ajá, en la institución. Ya trabajo 16 años.
0: Wow, 16 años.
1: Sí, 16 años. Y es más, ya en año y medio ya me voy porque ya me jubilo.
2: Pero, ¿y usted va a continuar con la música?
1: Ah, no, por supuesto, toda la vida hasta cuando me muera.
2: ¿Y algún otro familiar suyo que también se ha dedicado a la música? ¿Su hijo? ¿Alguien más que le guste?
1: ¿Sabes qué? Mi hijo estaba queriendo.
0: A medio, medio.
1: Porque yo le llevaba a los repasos de la orquesta y todo eso. Más bien esto de la música nace por parte de mi madre. Mis tíos, mis primos, por parte de mi mamá son músicos. Uh-huh. Porque de parte de papá no, ninguno, solo cantaditos, ¿no? Porque la mamá es de allá del Carchi, cantan por lo hablado.
0: Cantan por lo hablado.
2: Todo el tiempo.
1: Entonces por parte de mamá sí, hay buenos músicos. Sí, y
0: un tal Diego Sotomayor.
1: Dieguito Sotomayor.
0: Vamos a finalizar con una canción súper, súper conocida y fiestera, Germancito.
1: Ya, listo.
0: Por ahí le vamos a ponchar.
1: El fuerte del Chacho.
0: Una de Maluma, dice.

0: Esa es, amigos, de Pichincha.
1: Para todas las piratas.
0: En este programa de hoy, el Chacho Maldonado, un gusto poder haber compartido, conversado, pero también escuchado ese gran talento del Chacho Maldonado. Un saludo final para todas las personas que nos están escuchando.
2: Sí, muchas gracias por la oportunidad. Un saludo para toda la gente que me conoce, para los compañeros, conductores,
0: claro,
2: gente de oficina, para mi jefa Ana María Larrea, que trabaja en esa ciudad de prefectura.
0: Buena.
2: Muchas gracias por tomarme en cuenta nuevamente, les digo. Y hasta siempre. Dios les pague, estoy a las órdenes para cualquier cosa. Voy a dar un número de teléfono, ¿eh?
0: Claro, ya. Claro.
2: 0981-428-021 para cualquier
1: bautizos,
2: clase de compromiso.
1: Cumpleaños, matrimonio.
2: Bautizos, divorcios.
0: Para la BBC. Bodas, bautizos y cumpleaños.
2: Exacto, exacto.
0: Vea nomás, Angie bailó alguito siquiera.
3: Claro, y muchas gracias al Chacho por darnos esa música, darnos esa vocesota y compartir con todos nosotros.
0: Así terminamos a lo grande en este programa. Por favor, no se olviden de seguirnos en las redes sociales de la prefectura de Pichincha, escuchar nuestros reportajes y compartirlos, que los subimos a Spotify. Y por supuesto, nos vemos la próxima semana. Sin embargo,
3: antes de cerrar este programa, nosotros queremos compartir con ustedes un saludo que tiene nuestra prefecta de Pichincha, Paola Pavón, por estos 7 años de gestión.
0: Ya es su último año.
3: En su último año.
0: En su último año de gestión. Escuchamos a la prefecta de Pichincha, Paola Pavón.
4: Hace 7 años llegamos a esta oficina, y digo llegamos porque conmigo llegaron las mujeres, llegaron las niñas que sueñan con cambiar su ciudad, su provincia, su país desde sus territorios. La primera vez que vi este mapa era solamente un mapa. Hoy lo veo distinto. Ya no veo únicamente carreteras y cantones. Veo historias y sueños cumplidos. Aquí construimos vías donde antes había abandono. Construimos puentes donde antes había aislamiento. Asumimos un reto difícil, mantener operativas las 2 vías principales de la provincia, la vía mitad del mundo Río Blanco y la vía Aloag Unión del Toachi. Hoy, esas vías son más que asfalto y, lo más importante, unen familias, facilitan el trabajo de los productores, fomentan el turismo y, lo más importante, le dan esperanza a nuestra gente. Llevamos salud donde nunca antes había llegado. Con Pichincha Humana, demostramos que atenderse no puede ser un lujo. Más de 1 millón de atenciones gratuitas. Brigadas, médicos y especialistas llegaron al territorio. Acompañamos a miles de mujeres. Con nuestros centros Warmi construimos espacios seguros y de autonomía. ¿Y qué decir de nuestras escuelas deportivas, donde miles de niños en Pichincha asisten seguros? Porque una provincia justa también se construye cuidando a los que más necesitan. Desde el inicio fortalecimos el campo y la ruralidad. Más de 20.000 hectáreas con riego tecnificado. Eso significa trabajo y dignidad para nuestra gente. Productores que siembran más y que venden mejor. También sembramos cultura y turismo y cuidamos de la naturaleza. Con orgullo les quiero comentar que vamos 4 ediciones del Festival Internacional del Globo, que dinamizó la economía de Pichincha y vistió su cielo de colores. Logramos la 3ª edición del MIC, el Mercado de Industrias Culturales de Pichincha, para poner en valor el talento de nuestra tierra. Hemos sembrado más de 1 millón de árboles en nuestro programa de reforestación Fausto Cayambe, en honor a mi amigo y compañero. Y hemos logrado más de 30.000 atenciones de nuestros peluditos en Huihua Pichincha. Porque también cuidar la vida es hacer inversión pública. Los sueños continúan porque hay retos que cumplir. Y les quiero adelantar, lo vamos a lograr. Estamos construyendo la vía Ruta de los Volcanes que conecta Mejía con Rumiñahui. Será una realidad la vía Dolores Cacuangüelquinche que conecta Cayambe con el Distrito Metropolitano de Quito. Será una realidad la 2ª etapa de las lagunas de Mojanda para dinamizar el turismo del norte de la provincia. Se terminará el puente sobre la Cascada del Amor en San Miguel de los Bancos. Tendremos la vía La Chote en Puerto Quito y así muchísimas obras más. Este mapa no significa kilómetros. Para mí significan personas. Hoy empiezo mi último año al frente de esta Pichincha invencible. Y si tengo claro, es que lo logré gracias a ustedes. Gracias por acompañarme y, sobre todo, por haberme permitido servirles estos 7 años.

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0: Son las 12 horas. 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

0: Qué frase tan verdadera. Aunque la verdad parezca una desconocida para muchos impulsos humanos del presente. Les hago escuchar una o conocer una canción que pasa con estos humanos, se llama. De mi parte, esta cantora siempre está esperanzada, sabiendo que la perversión y el abuso hacia lo humano nos pone en graves peligros. Pero adelante, sigamos la lucha. Y en esa lucha, no olvidar la más difícil de todas, trabajar por ser mejores personas. Un abrazo muy apretado a todos y que les guste la canción.
1: ¿Qué pasa con esos humanos que van para atrás?

entre los bombardeos y la música, los hospitales llenos y los muertos bajo escombros, se oye la voz de John Lennon, Imagine There Is No Countries. 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

Saludos a todos, mi nombre es Lázaro Rivaflecha, joven escritor y lector de poesía cubano. Quiero enviar un saludo a quienes escuchan Voces Andantes y a continuación leer mi poema Cartografías 1.

Una vez dibujé el mundo sobre los mosaicos carmesí. Coloqué nombres: Ottawa, Sahara, Iguazú, Extremadura, Nottingham, Iztapalapa. Pero en aquellos años yo no sabía que el siglo era como una puñalada, un despedir y poner la esperanza entre las altas nubes. Conocí a Betania, Tokaido, Belgorod. Esos nombres me los había dado la suerte y yo se los devolvía a sus muchachos perdidos. Posaba el dedo sobre la llaga, es decir, sobre la selva, y los espacios decretados a la vista del protector. Me cuidaba del calor vertical de los paralelos, de la falsa tregua de los meridianos. Ciertas veces me quedaba a la orilla del mapa, a la orilla del tiempo, como un profeta ante la isla inevitable. 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

relato brevemente en el día de hoy el hecho que significó la composición que realicé hace unos cuantos años de la canción Mururoa. Estaba yo viviendo en esa época en el Prado de Montevideo y observando el informativo de un canal de TV, veo que emiten una información muy valiosa y que de alguna manera me golpeó muy fuertemente. Expone el informe sobre el hecho trascendente y lamentable para una parte del mundo, símbolo de la diversidad ecológica y mundial. Nada menos que Francia estaba probando sus bombas nucleares en el lugar más paradisíaco, la Polinesia. 5 años en esa actividad destructiva. Ahí escribí rápidamente: que Mururoa, desde su enclave pierde la aurora. Y lo dejé allí unos cuantos meses, mientras por dentro iba evolucionando en enormemente lo que iba a ser más tarde la concreción de esa poesía que musicalicé para uno de mis discos más importantes. El atolón de Mururoa deja de ser atacado definitivamente un tiempo más tarde, quizás no por mi respuesta, pero creo que aportamos un granito de esperanza para el atolón y la Polinesia. Estando yo en Berlín, Alemania, entregué el disco a la propia Greenpeace. En resumen, es esta la historia de una canción brotada del corazón y de mi espíritu etoecológico. Saludo con afecto a Pablo y Voces Andantes, el derecho de vivir en paz. Les habló Cacho Lavandera desde Montevideo, Uruguay.

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1: Hola, queridos amigos de Voces Andantes, soy Víctor Heredia.
2: Con mucho cariño a todos los oyentes de Voces Andantes. Los abrazo desde el Perú, Susana Vaca.
3: Hola, soy Juan Falú, me estoy dirigiendo a la audiencia de Voces Andantes.
4: Hola, soy Juan Cándido Portinari, fundador y director del proyecto Portinari, y vos hablo de Río de Janeiro, Brasil.
5: Querido Pablo y queridos oyentes del programa Voces Andantes, yo soy Tita Parra de Chile y quiero mandar un saludo muy grande a todos los auditores de este programa y a ti también, Pablo, por hacer posible esta conexión tan valiosa, que más allá de las conexiones online y digitales, se trata de una conexión amorosa con nuestros corazones.
6: Soy Gabino Palomares, los saludo desde la Ciudad de México.
7: Queridos amigos de Voces Andantes, les habla Cristina Fernández.
8: Desde Bolivia para todos ustedes, en especial a la audiencia de Voces Andantes, este gran esfuerzo de comunicación de la Patria Grande.
6: Voces Andantes, que es un proyecto muy importante para América Latina.
5: Estamos todos lejos, de alguna manera física, pero a través de este programa de música que tú dispones para todos nosotros y para todos los auditores de América Latina, para todas también estas otras radios que se conectan.
9: Soy Ali Manaure de la Fundación Ali Primera de Venezuela. Podrás escuchar a través de muchas radios de nuestro continente Voces Andantes, un programa nacido del corazón del Uruguay para todo nuestro continente, un espacio abierto de par en par para la cultura, las artes y la resistencia.
10: Les saluda Paulino Espinosa desde El Salvador para Voces Andantes. Un abrazo.

0: soy Jorge Culón del grupo Intigimani de Chile y bueno, un abrazo y siempre un saludo fraterno a todos los que siguen el programa Voces Andantes, programa fundamental en esta identidad compartida y siempre en resistencia.
1: Soy Manuel Monroy Chazarreta, cantautor, compositor, guitarrista. Un saludo desde Bolivia para todos ustedes, en especial a la audiencia de Voces Andantes.
2: Les habla Héctor Numa Moraes. Un saludo fraterno para la audiencia de Voces Andantes.
3: Soy Miguel Morabit, integrante del grupo Pueblo Nuevo del Ecuador.
4: Soy Lucho González. Los saludo desde Buenos Aires.
3: Un saludo muy especial y efusivo para el programa Voces Andantes, que se transmite desde Montevideo, Uruguay, para toda América Latina.
5: Voces Andantes, sin duda alguna, es un abrazo de todo el continente a través de la poesía y la música de nuestra América.
6: Mi nombre es Reinaldo García Blanco. Le estoy hablando desde Santiago de Cuba, Cuba, y les hago llegar un abrazo sonoro, abierto, solidario a todo el equipo que hace posible Voces Andantes.
7: Mi nombre es Ricardo Flecha, soy cantor del Paraguay. Quiero agradecer esta posibilidad que tenemos los artistas y los intelectuales de expresarnos, de contar las historias y de construir una Latinoamérica unida y un mundo mejor que es posible. Gracias a Voces Andantes.
4: Saludo muy especial a toda la audiencia de Voces Andantes. Programa tan lindo y que nos une.
6: Ese espacio que es para crecer con las palabras y que tenemos el gusto de escuchar acá en Santiago de Cuba.
8: Estamos haciendo una comunión, un campo magnético musical maravilloso.
9: Soy Luis Enrique Mejía Godoy, cantautor nicaragüense, residiendo actualmente en Costa Rica.
10: Soy Tania Libertad.
11: A través del programa Voces Andantes, deseo hacer llegar un caluroso abrazo.
10: Quiero mandar desde la Ciudad de México un saludo muy cariñoso para todos los seguidores del programa Voces Andantes y también para Pablo Silveira.
11: Les habla César Junar, director del grupo Sabia Nueva desde La Paz, Bolivia.
12: Les habla Ricardo Venegas, integrante del conjunto Quilapayún. Y desde aquí, desde Santiago de Chile, quisiera enviar un saludo muy afectuoso a toda la audiencia del programa Voces Andantes, que se hace desde Montevideo, Uruguay,

0: estamos en la previa de un momento amargo. 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
2: Soy Mónica Hasenberg desde la ciudad de Buenos Aires, Argentina, para Voces Andantes, el derecho de vivir en paz.

0: soy fotógrafa desde muy joven y fotografié a las madres de Plaza de Mayo desde la dictadura. Si elijo hoy una foto de las que he sacado, puedo contarles que en mayo del 2016 expuse una serie de fotos de la lucha contra la dictadura y primeros años de la democracia en la Embajada de Palestina, donde también realizamos un siluetazo con un mapa de Palestina y una de nuestras siluetas que representan a nuestros 30.000. A la tarde llegó Nora Cortiñas y dedicó un buen rato a mirar las fotos, que eran muy grandes, de más de un metro de ancho. Y le saqué fotos, una de ellas está de espaldas con su pañuelo blanco mirando una de una marcha muy importante del 16 de diciembre del 82, la marcha de la multipartidaria. Ella misma viene marchando junto a Eve y otras madres. Esa marcha terminó con un trabajador muerto, Gregorio Flores. No escuchó el alto que le dio un militar y fue asesinado frente al cabildo. Flores había quedado sordo por los ruidos de las máquinas de la fábrica donde trabajaba.
1: Sí, caminante.

Voces Andantes, soy Víctor Heredia y quiero contarles que escribí Todavía Cantamos para homenajear la lucha de Madres de Plaza de Mayo. Mi propia madre fue una de las integrantes de Madres de Plaza de Mayo porque sufrimos también en nuestra familia no solo la desaparición de mi hermana María Cristina, sino también la de su marido, y mi hermana estaba embarazada en el momento de su secuestro y de su desaparición de 5 meses.

Así que son tres los que nos debe la dictadura argentina en nuestra familia. Esa canción está escrita obviamente desde el punto de vista personal, pero coincidió, lamentablemente, con todo lo que sucedía a nivel social y político en nuestro país. Les dejo un abrazo muy, muy grande. Lo mejor para ustedes.

habla Rubén Pagura desde Rosario, Argentina. Voces Andantes, el derecho de vivir en paz. El derecho de vivir en paz por el que lucha hoy el pueblo palestino en Gaza y en Cisjordania, el pueblo iraní, los pueblos venezolano, cubano, y la lista podría ser interminable en este mundo hasta hoy regido por el hegemón occidental en violenta decadencia. Hoy, desde Rosario, les presento una canción que hice en Costa Rica, mi otra patria, donde viví 45 años y en donde pusimos nuestro granito de arena junto a tantos otros y otras creadoras costarricenses en acontecimientos sociales y políticos como la lucha contra el Tratado de Libre Comercio con Estados Unidos, por ejemplo, en el año 2009. De la cantata Te lo canto, hecha en esa ocasión, les comparto ¡Qué trabajo!

0: luchan por ese
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2: Bienvenidos a la patria nuestra de cada día. Un espacio para compartir datos de historia, cultura y los acontecimientos que conforman la memoria colectiva de este maravilloso Ecuador. Soy Adulcir Saad y es un honor compartir este tiempo con ustedes. 16 de mayo de 1926. Nace el Partido Socialista del Ecuador. El 16 de mayo de 1926 nació el Partido Socialista Ecuatoriano como alternativa a los otros dos grupos políticos existentes, que eran el Partido Liberal y el Partido Conservador. En esta fecha cumple formalmente 100 años de vida como un partido de izquierda que ha buscado la organización y la defensa de los derechos de los trabajadores y mantenido una lucha permanente contra las dictaduras y la represión estatal. El Partido Socialista nació influenciado por sucesos mundiales como la Revolución de Octubre en Rusia y la creación de la Segunda Internacional Socialista, y también eventos locales como la matanza de obreros en Guayaquil el 15 de noviembre de 1922. Precisamente, 2 años después de esa masacre, en noviembre de 1924, nació el semanario La Antorcha, que anunciaba la creación en Quito del Grupo Socialista. Y los núcleos pronto fueron extendiéndose por todo el país, en Tulcán, Ibarra, Riobamba, Azuay, Cuenca, Loja y Guayaquil. Al cabo de 2 años de crecimiento silencioso, el Núcleo Central Socialista de Quito y el Centro Socialista Doctrinario de Guayaquil organizaron una gran asamblea que los unificó en la creación del Partido Socialista, eligiendo a Ricardo Paredes, médico de ascendencia indígena, como su primer secretario general. El origen de clase del partido fue de lo más variopinto. Incluía a luchadores sociales, aguerridos y con experiencia de calle, pero también unificaba en sus filas a grandes intelectuales y pensadores de tendencia marxista. Y tal vez por esta conformación miscelánea, desde su fundación, mantuvo fuertes debates internos. A los 5 años de su creación, un grupo de 7 miembros del Comité Central abandonaron el partido, incluyendo a su secretario general, por oponerse al ingreso en la Tercera Internacional, que estaba liderada por el Partido Comunista de la Unión Soviética. Esta división interna se hizo presente durante varios procesos electorales, generando subdivisiones muchas veces, aunque también, ocasionalmente, alianzas con otros partidos de izquierda. El Partido Socialista tuvo gran influencia en la creación de la Caja del Seguro, precedente del Instituto Ecuatoriano de Seguridad Social, IES, y constituyó una importante fuerza parlamentaria en la Asamblea Constituyente de 1938. Tras la Revolución de 1944, llamada La Gloriosa, el partido promovió el nombre de José María Velasco Ibarra para la presidencia, en un acto que unificó por un momento a toda la tendencia, junto con comunistas y otros sectores populares. Pero paradójicamente, Velasco Ibarra se nombró dictador y empezó una tenaz persecución contra quienes lo ascendieron al poder. Luego del asesinato del presidente Roldós en 1983, se logró reunificar la tendencia en un Frente Socialista, que se inscribió en el registro de partidos políticos con el número 17, casillero con el cual participó en las siguientes contiendas electorales. y con la llegada de León Febres Cordero al poder, se concretó un bloque parlamentario progresista que integraba a varias tiendas políticas que se oponían al gobierno social cristiano. En las elecciones legislativas de 1990, el Partido Socialista obtuvo su mayor victoria, con 8 diputados, llegando incluso a ejercer la presidencia del Congreso con su representante Edelberto Bonilla. En las elecciones presidenciales del año 2007, apoyaron al candidato Rafael Correa de la Revolución Ciudadana y, tras su triunfo, la entonces presidenta del partido, Guadalupe Larriba, fue nombrada ministra de Defensa, siendo la primera civil, mujer y socialista en ostentar ese cargo. Pero a los pocos días de tomar posesión oficial, murió en un polémico y no aclarado accidente aéreo entre 2 helicópteros militares. En el 2017, cuando Rafael Correa dejó la presidencia, la figura de su sucesor, Lenín Moreno, nuevamente fracturó la unidad interna del partido, aunque tras un proceso interno lograron recuperar su identidad de orientación socialista. Para las elecciones presidenciales del año 2025, el Partido Socialista del Ecuador eligió al abogado Pedro Granja como candidato a la presidencia, acompañado de Verónica Silva para la vicepresidencia. Y para la segunda vuelta, apoyaron a los candidatos de la Revolución Ciudadana. Actualmente, es el partido vivo con mayor antigüedad en el Ecuador y el primer partido de tendencia abiertamente izquierdista. Hoy cumple 100 años y saludamos a su militancia con un himno socialista de América Latina, deseando que sus ideales humanistas se cumplan para beneficio de las clases trabajadoras del país.

0: Gracias por habernos acompañado en esta patria nuestra de cada día. Un espacio para recordar quiénes somos, de dónde venimos y hacia dónde caminamos juntos. Hasta la próxima.
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son las 14 horas. 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
1: Son las 16 horas. 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

0: las 17 horas. 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